0: por ser quienes somos. Seguro que te sientes identificado, sí o tú, identificada con este testimonio y con este libro. Por eso aquí te ayudamos con Ética Marica.
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0: Amigos, oyentes, lectores, cuando escuchamos a Pedro, lo que realmente escuchamos es un eco de la herida no cerrada. En su relato vemos claramente un conflicto clásico, el choque entre el deseo legítimo de amar y el miedo paralizante ante la mirada del otro. Esa mirada, en este caso, representada por la familia tradicional de su pareja y por los prejuicios de un entorno pequeño como es Linares. Paco Vidarte, en su obra Ética Marica, no nos ofrece un manual de autoayuda así al uso, nos ofrece un bisturí. Vidarte plantea una ética que no pide permiso para existir. Nos recuerda que muchas veces nuestra mayor opresión no viene de fuera, sino de esa voz interior que nos dice: esto no es posible, aquí hay que esconderse, o esto es demasiado arriesgado. Pedro, al decidir poner distancias para proteger a su pareja, cayó en la trampa del autoboicot. Pensaba que estaba cuidando al otro cuando en realidad estaba validando la idea de que su amor era algo que debía de esconderse o minimizarse. Es fascinante observar cómo el miedo actúa aquí como un mecanismo de defensa que termina siendo destructivo. En psicología suelen decir que aquello que evitamos se hace más grande en nuestra mente. Y Pedro evitó el conflicto, evitó la lucha, pero lo que consiguió fue que el fantasma de lo que pudo ser, pues le persiguiera más, y encima durante una década. La ética que propone Vidarte es justamente lo contrario a esta huida. Es la valentía de la visibilidad, la determinación de ser, incluso cuando el entorno te dice que no tienes derecho a ello. Bien, pensemos en la metáfora de la casa. Pedro decía que el amor era como un hogar, una nube, un lugar seguro, pero cuando esa casa se ve amenazada, él decide cerrarla en lugar de defender sus cimientos. Paco Vidarte nos diría que esa casa no puede ser un refugio si para mantenerla en pie tenemos que renunciar a nuestra libertad. La ética marica no busca la integración sumisa en la sociedad tradicional, sino la creación de nuevas formas de vida que no dependan del aprobado de la familia de origen o de los prejuicios. El testimonio de Pedro es un ejemplo de amor interrumpido. Muchos oyentes, seguro que al escucharlo, sienten esa misma punzada de arrepentimiento. ¿Cuántas veces hemos sacrificado nuestra felicidad en el altar del qué dirán? ¿Cuántas veces hemos permitido que una cultura o un valor ajeno nos dicte qué es lo correcto? Incluso cuando nos está rompiendo por dentro. Como dice Pedro, la realidad es otra muy distinta a la libertad de colores que a veces se proyecta en las redes sociales. La realidad es muchas veces el silencio después de colgar el teléfono o el taxista al que le preguntas por alguien a quien no ves hace años buscando una respuesta que quizás pues nunca llegará. El libro de Vidarte es en esencia un acto de rebeldía contra la victimización. Pedro en su testimonio no culpa a la familia de su pareja, incluso lo respeta. Es una posición noble, sí, pero bajo la lupa de Vidarte podríamos decir que es una forma de mantener el status quo. La ética de la que hablamos nos impulsa a cuestionar por qué ese respeto debe significar nuestra propia anulación. No es una cuestión de odio, sino de dignidad. Es atender que nuestra vida y nuestro amor tienen el mismo peso que cualquier otra historia y que no tenemos por qué pedir perdón por ocupar nuestro espacio en el mundo. En definitiva, conectar el testimonio de Pedro con Ética Marica nos permite ver que el amor no es un evento pasivo que nos ocurre así sin más, sino una postura activa ante la vida. La solución no es esconderse ni enfriar la relación, ni tampoco esperar a que las cosas cambien solas. La solución es construir una ética propia, una forma de estar juntos que no se deje amedrentar por los moratones físicos o morales que nos quieran imponer. Pedro nos ha regalado una historia para que nosotros hoy no tengamos que repetir su silencio. Esa es la verdadera fuerza de la comunidad, convertir un lamento en una lección de vida. Un libro como este no es solo papel y tinta, es un escudo para los días en los que el miedo vuelve a llamar a la puerta. Es recordarnos que, pase lo que pase, nuestra historia de amor es sagrada y protegerla es nuestra mayor responsabilidad.
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0: Os lanzo una pregunta. ¿Es más difícil dejar ir o retirarse cuando esa persona vuelve a aparecer? Esta noche en Que Falle Lo Vuestro hemos escuchado que Paca y su pareja se volvieron a encontrar en las fiestas de su pueblo, que retomaron el contacto, pero apenas duró nada, unos días. Hemos conocido también que en una fiesta, ahí sin previo aviso, esta chica le dijo que no le volvería a hablar nunca más. Es de estas relaciones tipo ghosting, ¿no? Voy, estoy, pero desaparezco. Es un patrón que se repite, y cuando este patrón se repite, pues lo mejor igual es cortar, y cortar por lo sano, ¿no? Esto es lo que nos ha contado esta noche Paca en el programa. Os lo pongo para los que os acabáis de incorporar a la antena de Dial.
1: Una chica con la que estuve hablando y tal, que me lié hace mucho tiempo, que es 10 años mayor que yo, y le empecé a hablar. Estuvimos hablando hasta y quedamos en un festival. No apareció por el festival, bueno, cuando apareció me dejó plantada, y al día siguiente decidió mandarme una foto besándose con otra pava. Bueno, pues le dejé de hablar, pero no sigue ahí la cosa. Porque luego, cuando yo estaba de vacaciones, me envió un testamen pidiéndome perdón y tal, y le perdoné y volvemos a hablar.
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2: Hola, soy Laura de Sevilla y este mensaje va para Paca. Paca, mucho lío, ¿no? Para no haber tenido, entre comillas, nada con ella, ¿no? Esto de que tú hables con una persona, quedéis en un festival, no aparezca y después te envíen una foto besándose con otra. No sé para qué sigues hablando con ella si ya ahí te ha demostrado de que no quería nada contigo o de que estaba jugando contigo, ¿no? Y después de tanto perdonar y para después llegar a lo mismo, ¿no? Os liad, creo que habéis liado una vez y después te has vuelto a decir otra vez que es que no. No sé, creo que es mucho jaleo para una persona que al final no ha sido nada en tu vida. Creo que ha estado jugando contigo desde primera hora. Yo ya hubiese roto en cuanto me manda la foto besándose con otra persona. Es que esa foto es como para darte a entender de que le importa un pimiento, vamos. No sé. Es que no entiendo lo que ha querido hacer esta persona contigo. Bueno, sí, jugar y reírse de ti. Te lo digo con todo el cariño, ¿eh? que es lo que ha demostrado. Entonces, yo qué sé, como consejo, pues yo decirte que te olvides de ella. Si es que estas personas así no merecen la pena. Hay que valorarse un poquito más, ¿eh? Y es que yo en la primera foto besándose con otra la hubiese mandado a tomar viento fresco, vamos, porque esa foto es para hacerte daño, porque si no, ¿a qué viene mandarte esa foto? No viene nada. Así que lo mejor que te ha podido pasar es que dejes de hablar con ella o que ella pase de ti, vamos. Hay que valorarse un poquito más. Vale, bueno chicos, hasta mañana.
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4: Buenas noches, Álvaro, equipo, ¿qué tal? ¿Cómo estáis? Soy Vane de Asturias y mi mensaje esta noche es para Paca. Mira, he escuchado tu historia y me ha llevado a hace unos cuantos años ya. Estas relaciones en las que nos dejamos llevar por la atracción, por esos momentos.

0: personas bastante jóvenes y yo te diría que esto lo único que haces con este enganche es perder el tiempo porque las dos sabéis que si no habéis avanzado ya es porque algo no acaba de convenceros. Además, unas veces lo ha parado ella y otras veces lo has parado tú, con lo cual es una cosa que sabéis las dos que pues es una relación que no avanza de forma natural, que está basada en el enganche y en esos momentos que digo que pues os llenan, pero luego en frío os dais cuenta de que no avanza. Entonces, Paca, yo te diría que rompas con esta relación ya porque no conseguís avanzar y al final pues lo que se hace es perder bastante el tiempo, ¿vale? Espero haberte ayudado, os mando un beso enorme y Álvaro, yo sigo escuchando el programa todos los días porque me lo pongo en la aplicación de Dial, entonces os escucho las 3 horitas cuando puedo, entre viaje y viaje y entre comida y café, ahí os escucho, ¿vale? Así que aquí seguimos. Un abrazo enorme, un beso.
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2: Bien, muchísimas gracias por vuestros mensajes. Lo más duro no es que alguien se vaya. Lo complicado es que vuelva, porque reabre todo lo que estaba superando y lo que pues quizá ya habías empezado a cerrar y que te vuelvan a abrir la herida, creo que ahí no es, ¿no? Venga, seguimos en directo de la radio ¿En qué falló lo vuestro? Hasta las 3.
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2: Hay algo que todos hemos hecho alguna vez, que es quedarnos en un sitio donde ya no estábamos bien. Y lo hacíamos solo porque en algún momento sí lo estuvimos, pero solo en algún momento. Y claro, cuesta darte cuenta por qué no todo es malo. Hay momentos buenos, hay recuerdos, hay ilusiones. Pero entre esos momentos empiezas a sentir dudas, inseguridades, silencios que pesan más de la cuenta. Fijaros que muchas veces no nos engancha la persona, nos engancha la expectativa, la idea de lo que podría ser. Ese ¿y si esta vez sí? Ese ¿seguro que cambia? Ese ¿ahora parece diferente? Ay, cómo nos resuena esto en la cabeza, ¿verdad? Y sin darte cuenta empiezas a justificar cosas que antes no aceptarías. Empiezas a bajar límites, a adaptarte, a esperar, y ahí llega lo realmente peligroso. El amor no debería de dolernos tanto, de verdad. Que sí, que todas las relaciones tienen momentos complicados. Ahí estamos todos, ¿eh? Pero cuando el malestar es más constante que la tranquilidad, cuando hay dudas más de lo que disfrutas, ahí hay algo que ya no encaja. Hacerlo de la balanza, que os lo digo muchas veces. Y ahí viene lo realmente difícil, aprender a soltar. Porque no es por lo que no sientas, ¿eh? No, sino precisamente porque sientes demasiado, ¿no? Porque quererse también es saber cuándo parar, aunque te duela, pero hay que hacerlo. Porque no todo lo que te mueve por dentro a veces es bueno en tu vida. Dicen que cuando tenemos mariposas en el estómago es algo positivo. Cuidado, que las mariposas indican muchas veces dependencia, ¿eh? A veces la decisión más valiente no es insistir, la decisión está en elegirte y sobre todo salir de ahí. Hazme caso.
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0: 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Con Álvaro Díaz. ¿Por qué se ha roto vuestra pareja? ¿Quieres contárnoslo? 927-1010.
1: Si algo hemos aprendido en este programa es que hablar es terapéutico, pero escuchar es sanador, y lo hacemos todos los días, cada noche. Hablar y escuchar, no oír, sino escuchar, que realmente es lo que necesitamos, escuchar y ser escuchados. Eduardo, buenas noches.
2: Hola Álvaro, buenas noches.
1: Cuéntanos, sí. ¿Qué falló en lo vuestro? ¿Qué está fallando en lo vuestro, Eduardo?
2: Sí, pues el motivo de mi llamada pues era hablar de la situación que estoy viviendo con mi mujer. Bueno, es una relación que lleva mucho tiempo juntos. Empezamos a salir a los 16 años. Era pues el amor de toda mi vida. Nos conocimos en el pueblo, y lo que fue un verano, un amor de verano, pues se convirtió en la mujer que es ahora, ¿no? Y nada, nos casamos al poquito, y nada, tuvimos niños, y la relación siempre ha sido buena. Hemos tenido nuestros altibajos, pero ante todo ha primado siempre la comunicación, transparencia y sobre todo confianza.
1: Bueno, pilares.
2: Cuando digo que hemos tenido altibajos, sí.
1: No, decía que son pilares fundamentales, la confianza, la comunicación en una relación de pareja. Vamos, que estaba sólida, estaba bien cimentada esa relación, Eduardo.
2: Estaba cimentada, pero incluso también hemos tenido altibajos, ¿no? Y el momento de crisis fue pues a los 10, 12 años de estar juntos. Mi mujer tuvo una infidelidad. Lo trabajamos, asumí mi error en ese momento. Por situación laboral, yo estaba mucho tiempo fuera de casa, mi mujer se sentía sola, y nada, pues el roce es el cariño, y a través de un compañero de trabajo pues tuve yo una infidelidad. Lo hablamos, fuimos a terapia, asumí mi error, mi pareja asumió su error, y desde entonces pues ha sido un trabajo continuo lo que es una relación. Bueno, momentos buenos, momentos malos, pero ante todo, como he dicho antes, buena comunicación y sobre todo pues una buena relación de entendimiento. El tema es que llevamos 3 años muy complicados en la relación.
1: Sí,
2: nuestros hijos ya se en el 2020 fue cuando empezaron a ir a la universidad, son mellizos, los dos se fueron a la universidad justo con el COVID.
1: Sí.
2: Y el año del COVID, la verdad que nos marcó la reacción, porque en pleno confinamiento.
1: Sí.
2: Me emociono todavía de pensar.
1: Ay, pobre Eduardo.
2: En pleno confinamiento.
1: Tranquilo.
2: A mi suegro le ingresaron de urgencias por COVID, y a los pocos días fue mi suegra y no salieron de ella.
1: Ay, lo siento mucho.
2: Fue súper traumático, más que nada de pensar que no nos pudimos despedir de ellos, y bueno, cosa que a muchos españoles, pues bueno, muchos españoles a nivel mundial, ¿no?
1: Sí, muchas personas en el mundo sufrieron pues las dramáticas consecuencias de la pandemia, ¿no? Y no solamente era el fallecimiento de un familiar, sino el no poderte despedir de él, el no poder darle el último adiós, no saber exactamente qué es lo que ocurrió, porque pasaron muchas cosas, sí. Y muchas cosas se quedaron ahí y jamás lo sabremos, ¿no? Y tú fuiste una de esas personas, tu familia fue una de esas personas, desgraciadamente.
2: Eso es, mi mujer en aquel momento pues fue un shock para ella. Al principio pues parecía como que no le había afectado, pero a los pocos meses, justo ya pues después del verano, en septiembre, cayó en una profunda depresión. Desde entonces está de baja por ansiedad.
1: Sí.
2: Está yendo a psiquiatra, está yendo a psicólogo.
1: Sí.
2: Pero no es la misma desde entonces. Yo la entiendo, y los dos intentamos hacer lo que podemos en esto. El tema es que este verano, viendo que la que la relación pues estaba cada vez más enturbiada, ¿no? Más
1: debilitada, más oscura, ¿no?
2: Debilitada, efectivamente, porque ya es un desgaste continuo, no es cuestión de que hayan sido meses, es que es un desgaste continuo de ver a mi mujer que no se levanta, que no se levanta.
1: Claro, porque estamos hablando que han pasado 3 años, o sea, la pandemia comenzó en el 2020, estamos 2023 y además años, esto sí. Os ocurrió en lo peor de la pandemia, en el confinamiento.
2: Claro, también, a ver, es tema familiar, ¿no? Mueren los padres y también mi hermana pues ha tenido problemas con sus hermanos por tema de herencia, hay parte que no se habla, es decir, que se ha complicado todo mucho más, no solamente la pérdida de los padres, sino luego pues reparto de herencia, ¿no? Y mi mujer pues lo está llevando pues como puede, ¿no? Y entonces tuve la idea de pasar unas semanas juntos este verano y hacerle el regalo, porque siempre habíamos viajado mucho, pero nunca por las islas. Y tuve la ocurrencia de regalarle un viaje por las Islas Canarias. Y nada, pues estuvimos, organizé este viaje, estuvimos cuatro semanas, y la última semana conocimos a una pareja que la verdad que tuvimos muy buena compenetración y salíamos a cenar, buen a comer, feeling. Estuvimos 3 días con ellos, uh-huh. Y la verdad que se convirtieron como unos amigos muy cercanos, ¿no?
1: Sí.
2: Y el último día ya nos habían hablado del tema de intercambio de parejas.
1: Sí.
2: Nos dijo que cerca donde vivíamos hacían lo que se llama swingers, ¿no?
1: Intercambio
2: de parejas.
1: Sí.
2: Y nada, pues hablándolo con mi mujer, tantos años juntos que siempre lo habíamos hablado, ¿no? Que por qué no, lo podíamos intentar, ¿no? Uh-huh. Pero nunca había salido la oportunidad. Y vimos como que la oportunidad se nos había dado en ese momento.
1: Sí.
2: Accedimos y nada, pues en el momento de estar, ¿no? Con más gente, parejas, ahí entré en shock en el momento en el que vi que mi mujer pues estaba teniendo relaciones sexuales con otro hombre. Intenté sobrellevarlo en ese momento, pero sí. Es que no podía. Hablé con ella, le dije que fui sutil en ese momento en lo que yo pude, pero uh-huh. Mi mujer pues obviamente paró, pero no terminamos bien de aquella situación. Ella se enfadó, me dijo que no había cumplido con mi palabra, de que no se vamos a dejar llevar. Y nada, desde volvimos hace una semana de este viaje,
1: sí.
2: Y desde entonces se ha sumado, aparte de la depresión que tiene mi mujer, de volver otra vez a la rutina, a la debilidad de la relación que tenemos. Ya estoy cansado de 3 años que llevamos así, 3 años de ver a mujer que no levanta cabeza,
1: uh-huh.
2: y es que me está llevando a mí.
1: No, ya creo.
2: Y he llegado a un punto que es que no tengo fuerzas para pelear.
1: Es que te está afectando psicológicamente
2: por la relación.
1: Mira, sí. te voy a contar una cosa. La pandemia a mucha gente le hizo más fuerte, porque se dieron cuenta de que pudieron pasar muy bien un tiempo, por ejemplo, sin trabajar, encerrados en casa con la familia. De hecho, ellos creían, y esto lo han contado muchos psicólogos, creían que, pues como te digo, les había hecho más fuertes, les había preparado para cosas incluso peores, pero al contrario, cuando acabó la pandemia, toda esa gente sintió como, después de tener el subidón, todo el bajón emocional. Y tu caso es uno de estos perfiles, me da la sensación, porque es verdad que vosotros en su momento lo pasasteis mal, tuvisteis una etapa muy dura, un capítulo de vuestra vida muy duro, como el de muchos españoles, muchas personas en el mundo, y parece que os quisisteis hacer fuerte, pero con el tiempo habéis arrastrado muchísimo dolor, habéis arrastrado mucha incertidumbre, falta de comunicación, falta de entendimiento, de posición y empatía el uno con el otro. Y claro, de repente, a todo esto que lo habéis ido acumulando durante 3 años, que es mucho tiempo, ahora se os ocurre iros de vacaciones y plantearos algo que es extremadamente complicado. complicado, que es el tener una relación abierta o tener una relación con otra pareja en un local de estos. No sé si realmente... ¿Tú crees, Eduardo, que estabais preparados para hacer esto después de todo lo que habéis pasado?
2: Habíamos hablado mucho de ello. Y sí que es cierto que, no sé si preparado, pero al menos estábamos preparados para afrontarlo. Otra cosa es que saliera como nosotros esperamos, que disfrutáramos o no, pero yo siempre había creído que si que podíamos parar en cualquier momento, cosa que me sorprendió que mi mujer se enfadara, ¿no? De que me dijera que no me entendiera.
1: O sea, tú a ella la viste a gusto. La viste a gusto en ese momento. Gusto, fuiste tú el que...
2: No llegó a comprender que yo quisiera parar.
1: Ya. Fíjate, me da la sensación de que tú...
2: Es lo que más me duele.
1: Claro, habías visto a tu mujer tan mal durante estos tres últimos años en una depresión y con el temperamento muy bajo, que de repente esto para ti fue un shock en la cabeza. Verla con otra persona y verla disfrutar es como he estado viendo a una mujer deprimida, una mujer que lo ha estado pasando mal y que ha necesitado de mi apoyo, y ahora de repente pues está con otro hombre y yo me pongo en tu lugar y para mí sería un shock. Yo sería lo último que haría, irme a un lugar como el que fuisteis vosotros, la verdad, pero...
2: Sí, pero cuando llevas tantos años con tu pareja, hay confianza, hay tantísima comunicación, lo hemos hablado tantas veces, hemos soñado con ello, hemos ilusionado con ello, también de amigos ha surgido el tema de conversación, pero nunca le habíamos dado pie. Y
1: lo que pasa es que igual habéis...
2: Esta oportunidad, vemos tan sencillo con esta pareja que nos lo explicó, nos habló también de la experiencia, es lo que nos animó al final.
1: No, pero si a muchas parejas les funciona muy bien esto, sí. Es una posición diferente a la hora de llevar tu relación, si hay confianza y comunicación, y oye, a muchas parejas les funciona. El problema es que quizá vosotros no estabais en el momento emocional estable para hacer... para practicar un intercambio de parejas. Oye, la otra pareja, después de este episodio que me estás contando, ¿sabéis algo de ellos? ¿Ellos os han ayudado, os han contado?
2: No, hemos terminado bastante mal. Uh-huh. Hemos terminado bastante mal porque ellos se posicionaron al lado de mi mujer y yo no he querido tener relación con esta pareja y me sabría mal si mi mujer habla con ellos. Que yo sepa, no mantiene relación con ellos. Sí que es cierto que hace poco. El tiempo lo cura y a lo mejor con el tiempo tenemos el número de teléfono. A lo mejor en una felicitación.
1: Podéis retomar.
2: Una nueva relación, puede ser, pero de momento no.
1: Vale. Oye, me quedo sin tiempo. Voy a preguntarte por tus hijos. Me has dicho que tienes unos hijos que son mellizos, que son adultos ya.
2: Sí.
1: ¿Ellos, la depresión de tu mujer y todos estos tres años, cómo los han llevado? ¿De qué forma os han ayudado, han colaborado o han apoyado a su madre?
2: Ellos no les quiero involucrar mucho en la situación familiar. Están estudiando fuera de casa y incluso, bueno, este año han estado estudiando en Inglaterra. O sea que han venido poquito y les quiero mantener un poquito al margen.
1: Están
2: preocupados por su madre, preguntan por ella, pero les quiero mantener al margen porque no quiero que afecte a los estudios y sobre todo no quiero que formen parte de esto, que es algo que es tema de padres. Los hijos les puede afectar obviamente, pero quiero que afecte lo menos posible.
1: Bueno, a ver si el tiempo lo cura todo. No sé si antes has dicho algo como de tirar la toalla, como que ya estás cansado, como que te está afectando ya tu estabilidad emocional. No sé si vas
2: me
1: a tener...
2: Me está afectando mucho, efectivamente, sí. Y son tres años que llevamos así y es que ya no sé si merece la pena el trabajar para poder volver otra vez antes de 2020, antes de que empezara todo esto.
1: Ya, bueno... Vamos a preguntar a los oyentes. Eduardo, mucha suerte y gracias por habernos contado tu historia.
2: Álvaro, muchas gracias. Gracias por tu programa. Me encanta la labor que haces todas las noches. Gracias.
1: Un abrazo.
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1: Claro, es que yo me he puesto en el lugar de Eduardo, después de haber visto durante tres años a su mujer sumida en una depresión tremenda por el fallecimiento de sus padres en la pandemia, parece que estás cogiendo un poco de vuelo, le propones algo que es muy delicado, que es un intercambio de parejas, ves a tu mujer con otro hombre después de haberla visto deprimida y pasándolo mal, pues a mí me impactaría también. ¿Qué quieres que te diga? Lo dejamos en vuestra mano.
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2: Una chica con la que estuve hablando y tal, que me lié hace mucho tiempo, que es 10 años mayor que yo, y le empecé a hablar. Estuvimos hablando hasta... y quedamos en un festival. No apareció por el festival, bueno, cuando apareció me dejó plantada. Y al día siguiente decidió mandarme una foto besándose con otra pava. Bueno, pues le dejé de hablar, pero no sé qué era la cosa. Porque luego, cuando yo estaba de vacaciones, me envió un testamen pidiéndome perdón y tal, y le perdoné y volvemos a hablar.
3: Bueno, gracias por seguir ahí, al otro lado de la radio. ¿Cuántas oportunidades crees que son sanas en una relación antes de empezar a hacerte daño? Cuando alguien te falla al principio, como le pasó a Paca, en ese primer plan, en esa primera cita, en esas primeras semanas, ¿no crees que ya debería de marcarte el futuro o el camino de esa relación? Y precisamente en un camino positivo. Si quieres contarme tu experiencia, llámame en directo 927-1010 o déjame una nota de audio 659-3512-17.
4: Muy buenas noches, corresponsales Álvaro. Un día más. A veces parece que las semanas y los meses corrieran más rápido que algunos perros. Esto apuntaba yo en mi audio del otro día como inicio, como entrada, que no llegó a emitirse en antena porque lo envié tarde, y es que a veces me es muy difícil participar, sobre todo en estos tiempos, pero lo hago encantada, Pues así es este amor que comparte hoy nuestra amiga Paca, intermitente como mi teléfono y como esas luces que más que alumbrarte te ciegan. Creo que lo que mereces y lo que merecemos todos es una luz que nos alumbre permanentemente, ese alguien que permanezca en nuestras retinas y nos haga brillar los ojos siempre. No, a ratos, que eso al final ciega. Y lo que necesitamos es caminos abiertos y amores abiertos también, plenamente, sin trampa ni cartón. ¿Vale? Bueno, besos.
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5: Buenas noches, Alvarito. Buenas noches, corresponsales. Les habla aquí la corresponsal de Tenerife, Meli. Yo quiero dar mi opinión en el testimonio de Paca. Paca, yo no sé si tú puedes comprender a esa persona, porque yo diría o que es inconstante, o que te está mareando, o a lo mejor es un caso de personalidad TDAH, trastorno de la personalidad que los tiene siempre inquietos. No pueden estar quietos en un sitio, y entonces por eso esa inconstancia de que te llama, te deja, sigue. No sé si no tiene ningún parecido contigo, olvídala. Tú tienes que buscar personas que compaginen, que sean dos en una, porque pareciera que te está utilizando. Entonces no sufras por ese tipo de personas. Tú, según me parece, eres buena y vales mucho. Pues date a valer, que llegará la persona que te dé tu valor. Te deseo mucha suerte y que pasen buenas noches. Mañana tengo una reunión que se trata de la entrega de premios del orgullo.
3: Ah, muy bien.
5: Ok, hay tres personajes aquí en Tenerife que van a recibir ese premio. Ya a ver si mañana recojo textos y les envío. Que tengan buenas noches todos, un besazo.
3: Gracias, Meli, ya nos contarás. Un beso fuerte.
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1: Bien, corresponsales, nos vamos, ¿eh? Y mirad, si hoy estáis escuchando esto y te has visto reflejada o reflejado en algo, quédate con una idea muy sencilla, pero muy importante al mismo tiempo. No todo lo que duele es amor, y no todo lo que se siente fuerte es sano. Porque el amor de verdad no te hace dudar constantemente, no te obliga a perseguir, no te deja en pausa mientras decide. El amor de verdad que merece la pena, se queda y te cuida, y sobre todo se construye, y se construye en pareja. Así que hoy, haz algo por ti, pon esos límites de los que siempre hablamos, aunque cueste, di hasta aquí, aunque te duela, elígete aunque tengas miedo, porque cuando empiezas a darte el lugar que tú mereces, cambian muchas cosas. Y la más importante es que dejas de aceptar menos de lo que necesitas. Quédate con esto, ¿eh? Dejas de aceptar menos de lo que necesitas. Que nadie tenga que perderse a sí mismo por intentar que alguien se quede ahí en su vida. Nos vamos, corresponsales, que no paséis mucho calor, que se acabe la jornada bien, rápida y con gusto. Soy Álvaro Díaz. Adiós, hasta mañana.

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1: 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Son las 3, las 2 en Canarias.

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2: Hola, buenos días. Son las 6 de la mañana, son las 5 en Canarias. ¿Te has dado cuenta? ¿Te has dado cuenta? Es 1 de julio. Comenzamos nuevo mes. Y muchos están frotándose las manos porque comienzan las vacaciones. Bueno, pues enhorabuena. A disfrutarlas, a vivirlas, a gastar, a trasnochar si es posible. A lo que quieras, lo que te apetezca. A dormir largas siestas. Bueno, no vamos a hablar de eso porque los demás no podemos. Así que vamos a centrarnos en lo que tenemos que hacer hoy. Empezar a hacer cositas. Un desayuno. Por ejemplo, a jugar al Sigue la Canción. 927-1010. Es el teléfono que tienes que marcar.
3: Hola, Jaime.
2: Hola, buenos días. Recuerda, 927-1010, porque puedes conseguir la auténtica taza de Atrévete. Son las últimas de la temporada.
4: ¡Hola, Jaime!
2: ¡Hola, buenos días! Venga, vamos a cantar, vamos a divertirnos, vamos a pasarlo bien.
5: Eso está hecho, campeón.
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2: Y un día más tenemos que hablar de la tragedia en Venezuela. El miércoles de la semana pasada, como ya sabes, 2 seísmos azotaron Venezuela y el número de fallecidos asciende ya a 1.943. El número de heridos, 10.571. Un total de 6.461 personas han sido rescatadas. Este podremos decir que es la parte buena, la que tiene un poquito de alegría. Además, se habla de 855 edificios que sufrieron daños, de los cuales 189 colapsaron de forma total. Si hablamos en lo que tiene que ver de España, el Ministerio de Exteriores español ha informado de que hay al menos 19 españoles fallecidos, otros 133 desaparecidos, además de 12 localizados bajo los escombros. Desde aquí, cada día, cada minuto, mandamos toda nuestra solidaridad y todo nuestro cariño a la gente que está sufriendo por esta tragedia en Venezuela, aquí y allí.
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2: Bueno, pues julio comienza fuerte. Hoy miércoles el aviso naranja por altas temperaturas está activo por máximas de más de 40 grados en Badajoz, Cáceres, Huelva, Córdoba, Sevilla y Jaén. En Madrid, Castilla-La Mancha, Andalucía, el Pirineo de Lleida y el litoral de Tarragona, el aviso es amarillo por más de 34 o 39 grados centígrados, que vamos, que también es mucho calor. A partir de mañana, no tengo buenas noticias, subirán aún más las temperaturas. Así que vamos a refrescarnos, ¿vale? Vamos a disfrutar del comienzo del miércoles. Un vasito de agua para hidratar el cuerpo. Venga, vamos, fresquita si puede ser. Y ponte en marcha. 927-1010 es el teléfono para jugar al Sigue la Canción. Y si lo haces medianamente bien o improvisas bien, te llevas la taza de Atrévete. Venga, comenzamos hoy con Luis Fonsi con Fade. Cambiaré.
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0: ¡Qué grande es Pablo Alborán! Algo de mí, algo de Pablo Alborán a estas horas de la mañana, que no está mal. Hacerle madrugar al muchacho. 6 y 12 minutos de la mañana, 5 y 12 en Canarias. Es el momento de jugar al Sigue la Canción. Te recuerdo el teléfono, 900-27-10-10. Y ponemos en juego la taza de TPT. Pero espera, primero déjame que dé los buenos días a una persona a la que tengo que felicitar en esta mañana. Buenos días, Sebastián Maspons, Maspi, buen día.
1: Buenos días, señor Moreno, muchas gracias por esa felicitación. Sé que te has enterado que ayer fui a comprarme bañadores. Solo decirte una cosa. ¿Tú sabes quién era el último de la fila en los probadores de bañadores?
0: ¿Quién?
1: Bikini Portet.
0: Vale, aquí hay que hacer una anotación. Sí. Kimi Portet es... el otro 50% del último de la fila.
1: Es que Manolo García estaba pagando.
0: Bueno, no te iba a felicitar por eso. Tampoco porque es el día del chiste. No,
1: no
0: tampoco.
1: No.
0: Te iba a felicitar porque resulta que en esta hora de la mañana, donde más brilla Sebastián Maspons,
1: sí,
0: resulta que somos más cada día. ¡Que venga, venga, atrevidos! ¡Venga, atrevidas! ¡Cada día más! ¡Venga, atrevidos! ¡Venga, atrevidas! Así que os damos a todos los que nos escucháis a esta horita tan temprana, os damos las gracias y más. Gracias, porque esto lo haces
1: pues
0: tú.
1: Nada, yo seré como un marinero. El día que me retire me cortaré la goleta.
0: Venga, vamos a jugar. ¿Quién se apunta? 927-10-10. Sonia, buenos días.
2: Hola, buenos días.
0: ¿Desde dónde nos llamas?
2: Desde Madrid.
0: Desde Madrid, bienvenida y gracias. Lo digo cada mañana, pero gracias por estar ahí. Venga, vamos a jugar.
1: Pues, atenta, Sonia, estate serena, porque yo quiero bailar toda la noche. Empezamos con el arrebato que allá por el año 2004 nos cantaba eso de que hay que buscarse a alguien que te quiera. ¿Sí o sí? ¡Sigue la canción!
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2: un hombre que te quiera, que te tenga llenita la nevera.
0: ¡Oh, eh! ¡Bravo! Y el congelador con unos chelitos para el agua, venga.
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0: Muy bien, fantástico, Sonia. Pues mira que bien lo has hecho. Has llegado, has triunfado. Y taza de Atrévete, ya sabes, la tacita esa verde que le gusta a todo el mundo. Esa
2: ¿sí?
0: Te la mandamos a Madrid.
2: Muchas gracias.
0: Gracias a ti por jugar con nosotros. Un beso. Feliz día, Sonia.
2: Un placer, igualmente.
0: Chao. Hola, Inma.
4: Hola, buenas, Jaime.
0: ¿Cómo te encuentras tú?
4: Muy bien, mira, la puerta ya del curro, para entrar a trabajar.
0: Ah, ¿ya para entrar a trabajar? Pues venga, vamos a darnos prisa y jugamos. ¿Desde dónde nos llamas?
4: Desde, bueno, ahora estoy en Choste, el lugar de trabajo, Choste, donde
0: en
4: está
0: Valencia.
4: El circuito.
0: Uh-huh.
4: El circuito de Ricardo Tormo.
0: Muy bien, pues venga, vamos a jugar, Inma, agárrate.
1: Pues
4: a
1: venga, Inma.
4: Fácil, ¿eh?
1: Hombre, ya te digo, pero vamos a ir como una moto. Venga, que si yo tuviera 100 años, te cantaría Y yo siglo aquí, pero no, Paulina Rubio te cantaba de otra manera. Así que tú sigue la canción.

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1: ¡Wow! ¡Cuidado, cuidado! Cuidado con los roces a estas horas de la mañana, que está la temperatura muy alta. Cuidado con las olas de calor.
0: Valencia, vamos, te puedes morir.
1: Bueno, pues te mandamos, Inma, tu taza de Atrévete. Disfrútala.
0: Muchas gracias, feliz día.
1: Igualmente, feliz día. Chao. Bueno, a y media vamos a hablar de agricultura. Sí. Vamos a hablar de unas semillas que tienen 110 años. Y sí, han germinado.
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hay sitio para más. Todos los que queráis, venga, sumaros al buen rollo de esta mañana de miércoles, con buenas canciones, con lo mejor de nuestra música. Mira, para los próximos minutos, Alejandro Sanz. ¿Quién

Venga, que son las 6 y 26 de la mañana. 5:26 en Canarias. ¿Nos vamos despejando? Oh, no, es miércoles. Venga, así ya es el tercer madrugón de la semana. Dale un poquito de volumen a la radio. Si no molestas a nadie, llega Mónica Naranjo.

0: 6:34, 5:34 en Canarias. A mí hay noticias que me apasionan. Que puedo decir, bueno, pues tampoco, es que, no sé, me apasionan. O sea, vamos a hablar de semillas de hace más de 100 años, concretamente 110 años. ¡Unas semillas! Es decir, ¿qué estamos hablando? De que conseguimos que unas... Bueno, pues parece que no es tan raro, ¿no? Que lo normal es que semillas de 50 años, que tienen 50 años guardadas, bien guardaditas, germinen. Bueno, pues 110 años, es como Parque Jurásico esto, pero sí, con la agricultura. Y es que resulta que Emilio Medina, un agricultor palentino, ha rescatado una variedad de tomate del año 1916, toma, típica de la zona, típica de Palencia. Bueno, él se había empeñado en rescatar la huerta de sus bisabuelos. Oye, algo que me parece súper hermoso. Y el que buscaba el eslabón perdido de los tomates.
1: ¡Ay, qué bonito!
0: Oye, qué rico, un buen tomate, ¿eh?
1: Sí, siempre. Sí.
0: Bueno, a Beatriz de la Quintana, nuestra guionista, no le gusta el tomate, pero yo un tomate me apasiona. Es una cosa bárbara. Bueno, pues el caso es que él estaba buscando el eslabón perdido y lo encontró gracias a un conocido que le llamó y le dijo, oye, que he encontrado unos tarros con semillas almacenadas que datan de 1916. Toma. Claro, él dijo, ¿cómo? Resulta que las semillas del tomate son más resistentes al paso del tiempo, ¿vale? Siempre y cuando estén bien almacenadas, en unas condiciones de frío relativos, sin mucha humedad y siempre en oscuridad. Bueno, él también ha contado, y esto me gusta mucho, que antes, hace 110 años, los tomates estaban pensados para cogerlos del huerto y directamente comértelos. No para que viajasen durante semanas, como ocurre ahora. Entonces, claro, la variedad que él ha conseguido rescatar es mucho más grande, dice, tiene la piel más fina, la carne más blanda y un sabor más potenciado. Vamos, que son una delicia, deben ser eso. Pero, por favor, ¿cómo hacemos para conseguir unos tomates de estos?
1: No lo sé, yo estoy ahora mismo en mi salsa, escuchando eso del tomate. Ay, ya desde pequeñito que me gustaban los tomates, ¿eh? Yo siempre veía a Tommy Cherry, era una cosa...
0: Sí, pues yo, mira, con lo de los tomates ha sido una relación extraña. Yo antes no me gustaba el tomate, ahora me apasiona. Es una
1: a ti tampoco te gusta el café, por eso tomate. Bueno.
0: Pues enhorabuena a Emilio Medina, agricultor de Palencia, que mira, una semilla de tomate de hace 110 años. Enhorabuena, qué bonito trabajo.
1: Sí. Y tú estabas allí, Jaime, acuérdate, hace 110 años.
2: ¡Cuate! ¡Aquí hay tomate!
0: Bien, qué bonitas cosas ocurren en nuestro país, qué bonito. Bien, pues habrá que ir a Palencia, hay que buscarse un fin de semana, ¿vale? A ver si encontramos a Emilio Medina. Y ahora prepárate, porque a menos cuarto jugamos al Faroriro. Sí, es el invento de Isidro Montalvo. 927-1010, porque si descubres qué canción esconde Isidro detrás del Faroriro, te puedes llevar la taza de Atrévete. 927-1010.
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0: Y él es Neil Moliner. Me acuerdo de ti.

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0: Ay, ¿quién me va a curar el curar el corazón partido? ¿Qué quieres hablar tan deprisa, Jaime? Ya lo sé que quiero hablar. Bueno, venga, vamos a jugar al farolino. Vamos con Isidro Montalvo.
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0: Buenos días, Isidro.
2: Buenos días.
0: El invento de Isidro que causa furor es el faroliro, el auténtico faroliro. Y tú puedes jugar con nosotros. 927-10-10. 927-10-10. Y en juego la taza de Atrévete. Hola, Susi.
3: Hola.
0: Buenos días. ¿Desde dónde nos llamas?
3: Desde Toledo.
0: Desde Toledo, pues bienvenida. Prepárate, que Isidro tiene preparado ya tu faroliro.
2: Primera cancioncita fresquita, muy rica. Farirutat. 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
0: ¿Qué, Susi, cuál es?
3: Ay, ahora mismo no caes.
0: Bueno,
3: no.
0: A ver, ella ahora está, es una de las grandes presentadoras de televisión en este país, ¿no? Una de las más grandes. Y esta canción habla de de cuando tú ya estás de vuelta.
2: Eso.
0: ¿Sabes? Uno va y el otro ya viene, ¿eh? Ya vengo de allí. ¿Qué dices? ¿Qué me vas a contar tú? Si eso ya lo he vivido yo.
2: ¿Cuándo vas para allá?
3: Vas, vengo, ¿cómo es?
2: Sí, sí, vas bien.
0: ¿Cómo es? Venga, tú lánzate, lo que te salga. Canta lo que te salga.
3: Tú vas, o vienes.
0: ¿Sí?
3: Na, na, na.
0: Vamos bien, yo creo que vamos bien.
3: Vamos bien. Es que no tengo puta lengua, pero no me sale.
0: ¿Cuándo?
3: Tú vas, ¿sí? O vienes. Na.
0: Cuando tú vas, yo vengo de dónde.
3: Sí, hago así, pero... No me sale mucho.
0: A ver, ¿te suena que sea cuando tú vas, yo vengo de allí?
3: Pero, sí, eso.
0: ¿En eso estabas pensando?
3: Yo vengo de aquí, cuando yo voy, todavía estás aquí.
0: Bien, queda demostrado. Susi se la sabía. Taza, que se va a Toledo. Enhorabuena,
3: gracias.
0: Susi. Feliz día.
3: Gracias.
0: Un beso. Chao. Hola, Mario.
4: Hola, buenos días.
0: ¿Desde dónde nos llamas?
4: Hola. De Zaragoza.
0: Desde Zaragoza. Cuando tú vas, yo ya vengo de Zaragoza, Mario. Venga, vamos a jugar. ¿Estás preparado?
4: Sí, señor.
0: Pues venga, al lío, Mario, agárrate.
2: Segunda cancioncita fresquita, muy rica. Fariru, mariru, fotariru. 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
0: Toma ya. Esto sí que es un clásico entre los clásicos. Mario, ¿cuál es?
4: Oye, que si me la tengo en la punta de la lengua.
0: Hombre, claro. Claro,
2: sí.
0: Que no saben ni una letra.
2: Ni la qué.
4: Chiquitito como tú, tururú. Que no sabe ni la U, tururú.
0: Oh, riquito como tú, tururú.
4: Oh, riquito como tú, tururú.
0: Yo sé más que tú.
4: Que tú.
0: Muy bien, Mario. Muy bien. Nada de borriquito. Muy bien hecho. Te mandamos tu taza a Zaragoza, ¿vale?
4: Vale, me la firmáis, por favor.
0: Por supuesto, Mario. Gracias por elegirnos.
4: Muchas gracias.
0: Feliz día. Chao.
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0: Hoy, en esta mañana de miércoles, hemos creado una nueva superestrella. Es Mario de Zaragoza. Ha cantado bien, ¿eh? El borriquito como tú. No os podréis quejar, ¿has visto? Aquí en Atrévete, el comienzo del día es muy diferente.

0: Superestrella. Ella es Aitana, pero tenemos más canciones. He preparado más canciones de lo mejor de nuestra música, como canciones de Revolver. O también lo nuevo de Álvaro de Luna.
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2: Buenos días, son las 7 de la mañana, son las 6 en Canarias, es miércoles y tú decides qué clase de día quieres tener. Aquí en Cadena Dial, aquí en Atrévete, te proponemos un comienzo de día muy entretenido, con muy buenas canciones y, claro, la broma de las 7:45, hora antes en Canarias.
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2: Comenzamos con el último balance de las víctimas del terremoto de Venezuela. Al menos 1.943 fallecidos. 10.571 heridos. Demasiado. El Ministerio de Exteriores español ha informado de que hay al menos 19 españoles fallecidos y otros 133 que no han sido todavía localizados, además de 12 que sí que están localizados bajo los escombros. Por otra parte, y ya de lleno en nuestro país, la Agencia Tributaria ha publicado la lista de grandes morosos del año 2025 y son 144 menos que en 2024. Muy bien. No temas. Seguro que tú no apareces en esta lista. Para aparecer en esta lista, las deudas deben superar los 600.000 euros y no haber sido pagadas en el periodo voluntario. En la lista aparecen nombres como Mario Conde, Paz Vega, Isabel Pantoja, Kiko Matamoros y así hasta un montón de ellos. Bueno. Así están las cosas, ya está.
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2: Y julio comienza intenso. Hoy el aviso naranja y miércoles el aviso naranja por altas temperaturas está activo por máximas de más de 40 grados en Badajoz, Cáceres, Huelva, Córdoba, Sevilla y Jaén. En Madrid, Castilla-La Mancha, Andalucía, el Pirineo de Lleida y el litoral de Tarragona, el aviso es amarillo por temperaturas más de 34, incluso más de 39 grados centígrados. Y a partir de mañana seguirán subiendo. ¿Quieres más para esta mañana de miércoles? Pues tenemos más. Para y cuarto ya está listo el zapping más atrevido del día. Hoy hablaremos de olores, de sinceridad y hasta de hierbas.
3: A mí me gustan mucho las hierbas, ¿no? Okay. Mezclarlas y tal.
4: Pues la hierba es muy buena.

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1: Es fácil decirte dónde estás. Hombre, es muy fácil. Estás en Cadena Dial. Aquí presumimos de lo mejor de nuestra música. Esto es Atrévete. Aquí presumimos de tan buen rollo que no te lo terminas en lo que queda de mañana. Mira, el buen rollo que trae Mappy a estas horas con el Zapping. Buenos días, Mappy.
2: Muy buenos días nuevamente, Jaime. La verdad es que sí, porque somos gente sincera. Gente que saca lo que lleva dentro. Sí. Cuando veo un micrófono, sí. Nosotros siempre estamos pues diciendo lo que pensamos. Fíjate lo que ha ocurrido a esta reportera de Televisión Española en el desfile del orgullo.
3: Vamos a preguntar por aquí, porque tenemos ya algún grupo preparado, están desayunando, preparándose para este fin de semana. ¿Qué tal?
4: ¡Venezuela, toda España!
3: ¿Cómo estáis pasándolo por el orgullo?
4: ¡De puta madre!
3: Bueno, bien, muy bien.
1: Sin filtros.
2: ¿Para qué intentar decir algo que no sabríamos entender? Así lo ha entendido todo el mundo. Estás perfectamente. Porque en ocasiones uno no sabe dónde tiene que poner el freno. Por ejemplo, en Madrid Directo fueron a preguntar a una chica que estaba de concierto y, bueno, pasó esto.
5: Fans que están ahora mismo, hemos entrado ya en el interior de las ventas donde se lleva a cabo este concierto. Oye, ¿estás hablando con quién hablas?
6: Con mi madre hablo.
5: ¿Nos está viendo?
6: No.
2: Vale, pues no, no se está viendo. ¿Para qué preguntas?
1: No es que hagas preguntas. Esas preguntas. Si no. Te encuentras un no, te derrota.
2: Claro, eso ocurre, por ejemplo, porque no lees lo suficiente, Jaime. Hay que leer más. Jesús G. Maestro lo tiene clarísimo. ¿Por qué hay que leer?
7: Que hay gente que lee los libros y no se entera de nada de lo que lee, porque lee los libros simplemente para justificar las proyecciones de sus deficiencias mentales en los libros que lee. Y luego, claro, sale lo que sale.
2: Claro, luego pasa lo que pasa.
1: Ah, pues, no me entero yo muy bien de esto.
2: Yo me quedaría leyendo El contador de la luz, del gas, vete tú a saber, sí. Pero luego, claro, no encuentras las palabras adecuadas cuando algo no te huele bien. O tal vez sí, mira.
8: Y decíamos que esto es un regalo para la vista porque es un paisaje fenomenal, pero también es un regalo para el resto de los sentidos porque es que esto huele maravilloso, huele súper bien.
9: Huele que apesta.
1: ¡Madre! Ya está. Y ahora defiende tú otra vez que huele bien. Si te dicen claro. Eso ya no hay forma.
2: No. Siempre hay que tener consejos para todo el mundo. De un nieto a un abuelo, Jaime, de un nieto a un abuelo.
10: ¿Qué consejo les das a los abuelos?
11: Disfrutarán de todo este tiempo que les queda. Bueno, a ver, que a lo mejor es mucho, pero a lo mejor también es poco.
2: ¡Ay, que se nos ha cargado el yayo!
1: Pero
2: ay,
1: cuidado, el chaval se ha dado cuenta del jardín en el que se ha metido y dice, bueno, pues claro, ahora claro. Sí que la hemos liado.
2: Al abuelo sí que lo van a poner en un jardín, sí.
1: Oye, hablando de jardines, a y media llega Luis Alberto Zamora, nuestro nutricionista. Hoy va a hablarnos de que resulta que la ley para las aceitunas y los encurtidos cambia. Yo no sé esto en qué nos influye, pero cuidado. Sí, no sé, a y media lo descubrimos.
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0: Son las 7 y 21 minutos, hora menos en Canarias. Tenemos más de lo mejor de nuestra música para los próximos minutos. Manuel Carrasco. Y le vamos a poner una sonrisa a la mañana con Ana Torroja.
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El último disco de Laura Pausini se llama Yo canto dos. Y esta es una de las canciones incluidas en el disco. El tema que te encanta se llama ¿Por qué te vas? Oh, yeah.

0: 7:31 de la mañana, 6:31 en Canarias. Es el momento de dar los buenos días, claro, en miércoles. A esta hora siempre, Luis Alberto Zamora, nuestro nutricionista. Buenos días.
1: Muy buenos días, atrevidos.
0: Me gusta ese corte de pelo que te has hecho. ¿Has visto? Ese pelazo que tú tienes.
1: Recién cortaico, recién cortaico.
0: Lo que diera yo, si hay alimentación para yo tener ese pelo, por favor. Por favor. Bueno, el caso es que hoy hablamos de aceitunas y encurtidos, porque resulta que la nueva legislación va a cambiar. La que estaba vigente es de los años 80. Esto ya estaba caducado, ¿no?
1: Esto ya, tú imagínate si han cambiado las cosas. Entonces, ayer entraba en vigor la nueva ley que va a regular los encurtidos, como las aceitunas, los pepinillos, las cebollitas, esas variantes de encurtidos en vinagre.
0: ¡Qué rico!
1: Y cambia los estándares de calidad, de etiqueta y de composición. Mira, una cosa muy chula es... Bueno, chula, para mí como nutricionista que soy un frikazo. Que ahora la clasificación comercial está como muy controlada. Cuando son aceitunas o lo que sea extra, son frutos prácticamente perfectos, con color uniforme, sin defectos visuales en la piel, que ahora decían extra y venía a ver si alguna un poquito chuchurría.
0: Ya, pues o ya sea, no. Son perfectos. ¿Estás hablando de este rostro?
1: Este rostro. De calidad primera o selecta se permiten pequeñas imperfecciones y una calidad segunda serían defectos leves. Esto está guay. Porque
0: entonces
1: cuando...
0: sí que estás hablando
1: sí,
0: de
1: porque nos... aceituna extra y luego abrías y decías, bueno, pues extra, extra.
0: Extra
1: golpe viene. Y luego los límites máximos de sal. Teníamos un problema con, con los encurtidos y la sal porque era una gran fuente de sal oculta que no sabíamos que estaba ahí y sabemos que hay que controlarla, con lo cual, oye, se prima el sabor natural del ingrediente y menos protagonismo a la sal. Dos de los cambios que a mí me gustan de los que han metido en la ley.
0: Vale, pero aceitunas también tenemos, por ejemplo, que a mí me vuelven loco, las rellenas de anchoa. Aquí también...
1: Aquí también mete mano porque tradicionalmente que había rellena de anchoa, no había mucha fantasía tradicionalmente. No. Anchoa y pimiento.
0: Y pimiento.
1: Y ahora no. Ahora que si rellenas de queso, frutos secos, frutas,
0: y todo esto
1: de
0: hay
1: boquerones
0: que meterlo...
1: en vinagre. Yo las últimas que he probado son rellenas de boquerones en vinagre y son espectaculares. Bueno, pues se ha metido también a incluirlo dentro de la ley, esta nueva ley, valga la redundancia, y además controla la cantidad de relleno que tiene que ser uniforme en el lote, porque muchas veces decían rellenas con sabor a anchoa y buscaban fórmula.
0: Y es que la han rozado con la anchoa.
1: Le han enseñado la foto de una anchoa y para
0: dentro.
1: Y ahora no, ahora lo controlan.
0: O sea, hay como una cantidad mínima a poner.
1: Exacto, y sobre todo que sea uniforme en todo el lote, no una venga rellena y cinco no.
0: Vale, y luego estamos siempre, las verdes, yo prefiero las negras, yo prefiero la verde, ¿cuál es más saludable? Si es que una es más saludable que otra.
1: Las dos Españas, ¿no? Las aceitunas verdes y las negras. Pues mira, las verdes son así porque se recoge cuando no han madurado, al no madurar son más ligeritas, tienen menos grasa, menos calorías y más polifenoles, más antioxidantes. Y cuando son negras, es la aceituna ya ha madurado, es verdad que ha generado...
0: Que es la misma, ¿no?
1: Es la misma.
0: Ah,
1: ha madurado, ha generado más grasas cardiosaludables, recordemos que de la aceituna sale el aceite de oliva, no descubro América, es verdad que tiene un poquito más calorías, hay que controlar la ración, pero ambas son saludables. De hecho, yo a veces las mezclo, estoy así de loco. Hago una ensalada y
0: vas,
1: poquita
0: vives la vida al filo,
1: La vida está para vivirla y para aceitunas.
0: Oye, pues muy rico. Pues se me han antojado unas aceitunas.
1: Así,
0: y unos pepinillos, ¿te haces?
1: Hasta la de la mañana con un café.
0: Yo sí, ¿por qué no? Venga, marchando. Gracias, Luis Alberto Zamora. El miércoles que viene te esperamos otra vez, ¿vale?
1: Aquí estaré, ya lo sabes.
0: Bien, bien, bien. A ver qué cosa deliciosa nos ofreces y nos sugieres. Ahora agárrate, porque en unos minutos llega la broma telefónica de Isidro Montalvo.
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1: Sí, este espectáculo continúa adelante. Sí, es un espectáculo en el que madrugamos mucho, claro, pero así pasamos la mañana juntos, ¿no te parece? O por lo menos mientras vas al trabajo, mientras haces cosas en casa, mientras llevas a los peques al campamento. Bueno, vamos a ponernos en marcha, así que vamos a ponerle un poco más de humor a la mañana con la broma telefónica de Isidro Montalvo.
2: Bromita fresquita, morrica, sí. Que llega en un momento que apetece un poquito de jijijaja, pero jijijaja, jijijaja, cachorro. Dame línea.
3: Sí, dígame.
4: Buenos días, le llamo de la agencia tributaria. Muy buenos días.
3: Sí, buenos días.
4: Bueno, vamos a ver, tengo aquí un documento que me han dejado mis compañeros referente a algo que se va a empezar, que está fraccionado, referente a una vivienda vendida en Valdemorillo, ¿verdad?
3: Eso es.
4: Usted ha fraccionado esto, ¿no?
3: Eso es.
4: ¿Y qué le dijeron mis compañeros de la cuantía que se le iba a quedar y todo esto?
3: 300 y pico durante un año. Y claro, en 12 meses.
4: Vale, sí, sí, perfecto. Todo eso lo tengo aquí aclarado porque lo estoy viendo en el ordenador y estoy repasando los datos con usted. Vamos a ver, ¿quién le ha hecho a usted este tipo de administración? Su asesora, ¿no?
3: Sí, eso es.
4: Vale, es que se lo digo porque no está bien hecho este documento.
3: Ajá.
4: Porque usted está invirtiendo ahora en Villalba, que ha comprado usted una casa allí, ¿verdad?
3: Eso es, sí.
4: Claro, es que entonces es que es mucha más la cuantía, ¿eh?, que tiene que pagar, ¿eh?
3: Pues no tengo ni idea.
4: Al ser una mejora de vivienda que usted ha adquirido ya y la cual tiene usted ahora ya en lo que es en Villalba, el resultado, ajá, total del impuesto son de 18.670.
3: Yo sí, ya te digo aquí, que me quedaban 10 años de hipoteca que pagar. Con lo que sí hemos vendido, hemos liquidado. Se ha pagado, sí, lo que había que pagar de impuestos al ayuntamiento. Y con lo poquito que me ha sobrado, pues es la entrada que he dado para...
4: La entrada
3: para
4: que ha hecho usted en Villalba con el piso. Eso. Bueno, estoy mirando aquí y la experiencia, por supuesto, como inspector de Hacienda, me da de que me huele de que aquí ha habido algo que han hecho ustedes de trapicheo, que se han quedado,
3: sí, ¿no?,
4: con algo de dinero.
3: Pues no, pues ya te digo yo que trapicheo poco. Y además que, bueno, que da igual, si no pasa nada, si se habla con la chica que me lo ha hecho y...
4: Sí, sí, sí, por eso
3: y
4: le digo.
3: Se vuelve a hacer. Sí.
4: Se vuelve a hacer, por eso le digo. Entonces, bueno, está mal hecho, digamos, el ejercicio es 18.600 lo que sale, que tendrán que pagar ustedes. No sé cómo, ajá, tendrá usted el pacto con la persona que compartía con usted su intimidad, pero al, ajá, tener una mejora de vivienda que ha comprado usted en Villalba, por supuesto que los intereses hay que pagarlos y tenemos que hacernos cargo,
3: venga,
4: de ello. Y ya le digo que no están bien hechos, ¿eh?
3: Pues nada,
4: no están
3: pues
4: bien. Y una pregunta que le hago, ¿desde cuánto tiempo lleva usted en Villalba?
3: Pues mira, pues la compramos en diciembre.
4: ¿Sí?
3: En diciembre de este,
4: en diciembre,
3: año.
4: Sí, por supuesto, con diciembre, entonces, ¿no?
3: Claro, claro.
4: No,
3: claro.
4: Digo que espera que llega usted.
3: Sí, sí.
4: ¿En
3: sí,
4: qué
3: sí
4: sentido?
3: Pues en el sentido de que me estás colocando un daquito muy fresquito, muy rico.
4: Pero muy rico, además espectacular. Y te voy a decir una cosa, escúchame un momentito. ¿Tienes jamón bueno para hacerme ahí 300 pero, gramitos para hacerme un bocata?
3: Lo tengo bueno, bueno, bueno, pero además por la pati como te gusta a ti, Isidro.
4: Qué rico, pero escucha, pero hay que llamar al afilador, al que viene en la bicicleta, que para allí en la puerta del mercado y afilar los cuchillos, ¿o tienes alguna katana buena?
3: La katana va a ser para ese que seguro que ha sido el que te ha llamado, el cabrón.
4: Uno que se está escondiendo ahí detrás del mostrador, que se está partiendo la caja, que me ha dicho, vamos a darle un toquecito, dice que tiene lereles.
3: ¡Cabrón! Bueno, a medias.
4: Un abrazo muy grande a los dos.
3: Venga, gracias.
4: Hasta luego.
3: Chao.
4: ¿Queréis una bromita fresquita, rica? Pero si es muy fácil, hombre. Solamente hay que mandar un email a atrévete@cadenadial.com. Y también tenemos un teléfono de WhatsApp, que estamos de moda.
1: Y es el 628-54-71-33. 628-54-71-33. Bueno, las risas van a continuar en Atrévete. Las risas continúan en Cadena Dial, porque hoy es el día del chiste. Así que nosotros convocamos el segundo certamen internacional. Le he añadido esto internacional porque me parece que suena bien. Segundo certamen internacional del chiste corto en Atrévete. Sí, en la anterior edición ganó Ángel y se llevó una taza de Atrévete. Y ganó con este chiste.
5: Dice, doctor, háblame sin tapujo. Estoy muy enfermo. Dice, ¿qué doctor? Si soy San Pedro.
1: Merecido, ¿eh? Es bueno. Es chiste corto y bueno. Vale, pues venga. Hoy busca tú tu mejor chiste corto. Por favor, un chiste corto. Y 628-54-71-33. En el día del chiste, segundo certamen internacional de chistes de Atrévete. Tu chiste corto puede tener premio. Puedes hacerte con la auténtica taza de Atrévete. 628-54-71-33.
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0: es 1 de julio y aquí, en Atrévete, aquí en Cadena Dial, lo celebramos con grandes canciones. En los próximos minutos, Álvaro García.
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0: Y también lo nuevo de Leire Martínez.
1: 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Con un gris en la garganta.
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2: Buenos días, es 1 de julio. No sé, lo digo por si no te habías dado cuenta. Es ya 1 de julio. Es miércoles, son las 8 de la mañana, son las 7 en Canarias. Y aquí en Cadena Dial tenemos lo mejor de nuestra música. Esto es Atrévete. Y esa música te la servimos en bandeja de desayuno. Por cierto, hoy es el Día Internacional del Reggae. ¡Oh, sí! ¡Dame ritmo! Es también el Día Internacional de la Fruta. Bien rica, ¿verdad? Y es el Día Internacional del Chiste. Y en Atrévete hemos puesto en marcha el segundo certamen internacional del chiste corto de Atrévete. Ya sabes, hoy puedes llevarte la taza de Atrévete. El mejor chiste corto que oigamos en esta mañana se lleva la auténtica taza de Atrévete. Segundo certamen internacional de chistes cortos de Atrévete. 628-54-71-33.
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1: A ver, sincronicemos nuestros relojes. Son las 8 de la mañana y casi 9 minutos, hora menos en Canarias. Aquí comienza el segundo certamen de chistes cortos de Atrévete, certamen internacional, además, ¿eh? Sí, y además, el mejor chiste, el que nos parezca el mejor, se va a llevar la auténtica taza de Atrévete. Para ello, tenemos un jurado de prestigiosos humoristas que no han podido venir, así que está Mappy. Mappy, te toca elegir el chiste, el mejor chiste de la mañana.
2: ¿Vale? Me hace gracia porque soy el que menos juicio tiene, venga.
1: También es cierto, pero ahí está la gracia, ahí reside la gracia. Le hemos dejado al loco, ya está, pues venga, decide. Si tampoco pasa nada, si es para divertirnos. Así que, segundo certamen de chistes internacional de Atrévete. Chistes cortos. Francisco, tu chiste, por favor.
3: Se encuentran dos amigos y le dice uno al otro, 2 más 2, dice el otro, como no me des más datos.
1: Este está bien, además este es fácil. Pero a mí me pasaría igual, ¿eh? Yo también, o me das datos o no sé, es que todo es muy variable. Lola, ¿cuál es tu chiste corto?
4: Va uno y le dice al otro, oye, ¿me puedes decir la acera de enfrente? Dice, pues aquella. Dice, es que acabo de venir de aquella, me ha dicho que era esta.
1: Este me gusta, me gusta. Yo me lo apunto. Muy bien, Lola, nos ha encantado. Un chiste más, por favor. Otro chiste corto. Ahora, en la voz de Pedro.
5: Le dice una amiga a otra, dice, Marisol, dice, ¿a ti te ha dado alguna vez algún tirón haciendo el amor? Dice, yo es que hago el amor sin bolso.
1: Me gusta este giro bueno. Este no lo ves venir.
2: Hace el amor sin bolso. Ha robado el corazón, sí.
1: Vale, venga, pues ya estamos inmersos en el segundo certamen de chistes cortos de Atrévete. Así que prueba suerte con el tuyo, 628-54-71-33. Hoy por fin te puedes hacer con la taza de Atrévete. Cadena Día. Vamos a ponerle un poquito más de música a la mañana. Y si puedes ahora mismo, levanta tu taza de café y brindemos por un nuevo miércoles. Ella es Leire Martínez. Esto se llama Cabeza de Ratón.

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1: Son las 8 y 20, 7 y 20 en Canarias, en Atrévete, en Cadena Dial. Estamos hoy inmersos en el Día del Chiste. Así que, segundo... No, eso no era un chiste. Así que, segundo certamen internacional del chiste corto de Atrévete. 628-54-71-33. ¿Estás preparado, Maspi? Seguimos seleccionando el mejor chiste de la mañana y se llevará la taza de Atrévete. Comenzamos con Jesús Mari.
2: ¿Quién metió el compadí de Mozart dentro de la caja las galletas?
1: Está bien, venga, un poquito de música, que eso siempre sienta bien. Ahora pasa a concursar María José.
3: ¿Cómo se despiden los químicos? Ha sido un placer.
1: Este sería un chiste de Maspi, me gusta. Ha sido un placer. Ha sido muy bonito. Venga, Luna, tu chiste corto.
4: ¿Por qué está un tenedor y un cuchillo en el hospital? ¡Porque la cuchara se opera!
1: Bueno. Están de visita. Bueno, da igual, no lo voy a explicar.
5: Os lo ha cubierto, sí.
1: Asier, un último chiste, por favor.
6: Oye, ¿te gusta el tenis?
7: ¡No!
5: Al revés.
1: Vale, Maspi, te toca elegir. Lo dejamos en tus manos, sí. No ya por tu sabiduría de chistes, sino porque se te tienen que echar la charla que te la echan a ti, ¿sabes?
5: Sí, bueno, bueno. Que como ya era también el día de la fruta más los chistes, me voy a poner melondramático. Venga,
1: te toca
5: la
1: elegir.
5: Ganadora.
1: Perdón, repaso a quienes hemos escuchado. Francisco, sí. Lola, Pedro y ahora en esta segunda tanda, Jesús Mari, María José, Luna y Asier.
5: ¡Chachán! Pues atentos porque la ganadora de la segunda edición de los chistes internacionales de Atrévete es para María José.
1: ¡Oh, María José se lleva en la taza de Atrévete gracias a este chiste!
3: ¿Cómo se despiden los químicos? Ha sido un placer.
1: Ha sido un placer que estés con nosotros concursando, María José. Y será un placer también mandarte la taza de Atrévete. Segundo certamen internacional del chiste corto de Atrévete. Gracias a todos. Hemos recibido infinidad. Tendríamos para hacer programas y programas.

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0: El miércoles es el tercer madrugón de la semana y te pide buenas canciones. Te pide lo mejor de nuestra música. En los próximos minutos, De Paul. Y también Paulina Rubio.
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1: 8:36 de la mañana, 7:36 en Canarias. ¿Estáis todos listos? ¿Estáis preparados? Un teléfono. 927-1010. Ponemos en juego la taza de Atrévete. Jugamos con Samuel. ¿Qué ve Samuel? Es fácil. Hay que seguir las indicaciones de Samuel. Con atención, por favor. Con atención. Samuel, primera pista.
2: Estoy viendo algo que está encima del escritorio.
1: Bien. Bueno, por lo menos queda un poquito limitado. Está encima de un escritorio. Así que, por favor, Sole, desde Barcelona. Buenos días, buen día.
3: Buenos días, chicos. ¿Qué tal?
1: ¿Qué está viendo Samuel?
3: Bueno, puede ver muchas cositas, pero sí. Yo pienso que puede ser una calculadora.
1: ¿Una calculadora? Es cierto, puede estar, pero no es lo que está viendo Samuel. 927-1010. Samuel, ¿otra pista más?
2: Segunda pista. Parece que tiene una boca que abre y cierra.
1: Parece que tiene una boca que abre y cierra. Miriam, desde Guadalajara, buenos días.
4: Hola, buenos días.
1: ¿Qué está viendo Samuel?
4: Pues la verdad que yo había pensado una cosa, pero bueno, la voy a decir.
1: Venga,
4: un flexo.
1: Un flexo, bien, está bien visto porque encima del escritorio suele haber uno. Pero no es un flexo, Miriam. Otra mañana probamos suerte. Venga, tercera pista, Samuel.
2: Tercera pista. Debes apretar para juntar varios papeles.
1: Amigo, ahora entiendo lo de la boca. Vale, ahora lo he pillado yo. Cristina, desde Madrid, buenos días.
5: Buenos días, Jaime. ¿Samuel está viendo una grapadora?
1: ¿Una grapadora? Vamos a preguntarle a él. Samuel, ¿qué está viendo?
2: Lo que estoy viendo es una grapadura.
1: Muy bien, Cristina. Venga.
5: Muchas gracias.
1: Taza,
5: un saludito, Jaime.
1: Un beso. Feliz día. Te mandamos la taza a Madrid y una grapadora. Adiós.
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1: ¡Vámonos!

0: gusta esta canción. La versión es maravillosa, no lo puedes negar, desde luego que sí. El tema de Chambao, el poquito a poco. Ahora en 2026, Chambao con Estopa. Vamos poquito a poco.
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0: Si es que te las sabes todas, Mazpi, te las sabes todas, de luego que sí. ¡Ay, los niños! Disfrutando de la vida, disfrutando del verano, sus campamentos, sus vacaciones, pero sin clase. Eso es lo que mola. Bueno, pero cumpleaños, sigue habiendo cumpleaños. No nos enteramos de todos, pero algunos hay. Hoy celebramos el cumpleaños en Arganda del Rey, en Madrid, de Juan Manuel Martín, que cumple 5 años. En Torrejón de Ardoz cumple 7, Aren Martínez. Y en Paracuellos de Jarama, en Madrid también, cumple 15 años, Marta Romero. ¡Felicidades! Miércoles 1 de julio, un día estupendo para comenzar pues, el mes festejando tu cumpleaños. Es más, si estás de vacaciones ya es que lo puedes festejar el mes completo. ¡A lo loco! Sí, como si fuera un festival de música. Ya es, el caso es no parar. Oye, por cierto, vamos a plantearnos una cosa. ¿La profesionalidad se mide por lo que haces o por los centímetros de tela que cubren tus piernas? Sí, hoy es que a menos 10, Beatriz Díaz de la Quintana baja para plantearnos un debate muy interesante. ¿Ir al trabajo en pantalones cortos, sí o no? Cadena Día. Última Bala es la canción de The Paul. Es una de esas canciones que te sabes y te gusta.

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1: Bueno, Beatriz Díaz de la Quintana, es la hora en la que baja a la calle. Sí, porque a ella le gusta esto de promover ese debate. Ahí venga, vamos a darle un poquito de caña. Como no hace calor suficiente, vamos a darle caña a la gente. Por ejemplo, ¿te parece profesional ir al trabajo en pantalón corto? Pantalón corto sí, bermudas elegantes, no estampados con flores y cosas así. Es que, no sé, tienes que dar cosa tú con tu debate en Mañaneros.
2: Buenos días, pues es que Jaime, tengo esa curiosidad porque con estos calores, ¿qué haces? ¿Te pones pantalón corto, sí o no? Pues según la web especializada en derecho laboral, solo el 26% de los trabajadores afirma que va en pantalón corto a trabajar. Y el resto considera que los pantalones cortos no son nada apropiados para muchos entornos laborales. ¿Pero qué opinan los atrevidos y atrevidas? ¿Ir al trabajo en pantalones cortos, sí o no?
3: Sí, ¿por qué no? Cada uno puede ir como quiera. O sea, sobre gustos no hay nada escrito.
4: ¡Qué yuyu! Venga, va.
3: No, hombre, a ver, de estos que se llevan ahora que se va viendo la cacha al culo, lo veo un poquito exagerado. Pero algo normal, ¿por qué no?
5: Lo que nos faltaba.
6: No sé, porque yo voy en uniforme. Soy sanitaria, entonces llevo uniforme. Y pantalón largo. Hay que aguantar con la calor con el pantalón largo.
2: O sea, que no tenéis pantalón corto para verano.
6: No, nos gustaría, pero no.
2: ¿Y sandalias?
6: Menos. Siempre hay que ir con calzado tapado.
7: Eso sí que mola.
8: Depende de cuál sea tu trabajo. Sí que creo que hay un límite en la vestimenta en función de dónde estás trabajando.
9: Así se habla.
2: ¿Tú irías en pantalón corto?
8: En general, no.
2: ¿Ir al trabajo en pantalones cortos, sí o no?
10: Puedes ir con pantalón corto perfectamente, hombre. No vas a ir en bañador, los hombres, por ejemplo, pero un pantalón, unas bermudas así de vestir bien, pues sí, ¿por qué no? Hace mucho calor.
11: Bájate los pantalones.
12: Sí, sí, a favor, totalmente a favor y mucho más durante esta época. No creo que haya ningún problema.
2: ¿Sandalias?
12: Si hay higiene en los pies, sí.
11: Yo no sé hasta qué punto vamos a llegar.
2: Cositas, ¿eh?
1: Está interesante. Venga, pues lo planteamos. ¿Y tú qué piensas? ¿Depende del tipo de trabajo o en ningún caso? ¿Te gusta eso? ¿Que sea un pantalón elegante, unas bermudas elegantes o nada de estampados? 628 54 71 33. A lo mejor dices, es que con este calor debería estar prohibido no usarlos. O sea que,
2: también.
1: Bueno, pues ya sabes, cuéntanos. ¿A ti qué te parece? ¿Ir al trabajo en pantalones cortos, sí o no?
2: Sí.
1: No.
2: Sí.
1: No.

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2: Hola, buenos días. Son las 9 de la mañana, son las 8 en Canarias. Y es miércoles, y es 1 de julio. Para muchos ha llegado el mes de las vacaciones, así que a disfrutarlo, a vivirlo. Aquí en Atrévete, a esta mañana le vamos a poner mucha música en español.
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2: Pero antes, un día más, tenemos que hablar de algo importante y triste. Un día más tenemos que hablar de la tragedia en Venezuela. El miércoles de la semana pasada, como ya sabes, dos seísmos azotaron Venezuela y el número de fallecidos asciende a 1.943 y el de heridos asciende a 10.571. Por otra parte, el Ministerio de Exteriores español ha informado de que hay al menos 26 españoles fallecidos y que se sigue buscando a 150 nacionales entre los desaparecidos. Más cosas, pues la Agencia Tributaria ha publicado la lista de grandes morosos del año 2025. Una buena noticia es que hay 144 menos que en 2024. Otra buena noticia para ti es que tú no vas a aparecer en ese listado de grandes morosos, porque para aparecer tu deuda te debería ser superior a 600.000 euros. Que ya es un piquito, y no haber sido pagada en el periodo voluntario. Bueno, en la lista aparecen nombres como Mario Conde, Isabel Pantoja, Kiko Matamoros o, por ejemplo, Paz Vega.
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2: Hoy, miércoles, es que julio empieza intenso. El aviso naranja por altas temperaturas está activado por máximas de más de 40 grados centígrados en Badajoz, Cáceres, Huelva, Córdoba, Sevilla y Jaén. En Madrid, Castilla-La Mancha, Andalucía, el Pirineo de Lleida y el litoral de Tarragona, el aviso es amarillo por más de 34-39 grados centígrados. Y se esperan noches tropicales, es decir, con temperaturas por encima de los 20 grados, en puntos de Andalucía, Extremadura y del litoral mediterráneo. Está en marcha el 1 de julio y hay que aprovecharlo con buenas canciones. Ah, y ahora hay cuarto, un zapping. Además, un zapping con retransmisiones deportivas y canciones. Aquí las tenemos todas. Llega Malú.
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1: A ver, son las 9 y 12 minutos, las 8 y 12 en Canarias. Esto es Cadena Dial, esto es Atrévete. Y tenemos lo que necesitas para esta mañana. Lo mejor de nuestra música. Él es Manuel Carrasco. Oh, si pudiera. Si pudiera, le daba un poquito...

0: estas horas le dábamos un vasito de agua. El médico nos ha pedido que controlemos su cantidad de cafeína. Hoy ya sí podemos ofrecerle un cafetito con hielo para Sebastián Maspons.
1: Efectivamente, gracias compañeros, gracias Jaime Moreno. Cómo me encanta que hayas visto que estoy un poco sobreexcitado con el tema del Mundial. Cómo se nota que estoy un poco lanzado. ¿Por qué hago esto? Porque estoy completamente loco gracias a los comentaristas de televisión que día tras día me están dejando unos momentazos, Jaime, que yo quiero compartir con todos vosotros. Jaume Naveira, atención a lo que ha hecho durante su transmisión de un partido en The Zone.
2: Tanto que de saber sobre la derecha para Salah. Veremos si hoy saber pues puede sumar. Si termina en victoria, habrá que llamarle saber y ganar, ¿no? A lo que está jugando en la zona defensiva.
1: Saber y ganar porque un jugador sea saber, no. Está pillado con pinzas totalmente. No.
0: Es muy justito, pero...
1: Claro. Es que aprovecha en cualquier momento de la transmisión, Jaime, para hablar de su vida privada. Juan Carlos Rivero, por ejemplo, el pasado domingo, cuando vio que una espectadora del partido entre Sudáfrica y Canadá perdía el teléfono móvil, mira lo que dijo.
3: Sudáfrica y pierde el control o no se gira. Está muy, muy preciso, Buchanan.
4: Lo bueno que ha tenido esa ola que estaba haciendo el público, a uno se le ha caído un teléfono, es que era una ola sin agua. Pues no, si no el teléfono no... Bueno, ahora algunos resisten.
5: Y ahora ya casi todos.
4: Mejora mucho la tecnología.
3: Que llevas un móvil de los 70, el tuyo, ¿no? Pero
1: pues, tus propios compañeros te van diciendo, oye, que tienes que actualizarte un poco con el teléfono.
0: Es que hay que llenar minutos, ¿no? Que al final...
1: Sí, porque además el partido era muy aburrido, aburrido. Y aquí aún suerte que habían jugado a las 9 de la noche. Pero tú imagínate dar un partido a las 3 de la madrugada. Eso les pasó a José Sánchez y a Axel Torres. Y mira, es que es el momento de vamos a empezar a hablar de cosas para rellenar el espacio.
6: Bueno, pues esperaremos. Yo hasta las 4 y media no tengo planes, ¿eh? Jugando Brasil, jugando Casemiro.
7: Bueno, a las 4:30 tienes planes.
6: Sí.
7: Irte a dormir, espero.
6: Bueno, sacar al perro primero y luego voy a dormir. Sí.
7: A las 4:30.
6: Y claro, los animales tienen pipí a todas horas.
7: Un día normal que duermas a las 4:30 no lo sacas, ¿no?
6: Ya, pero es que el perro se está acostumbrando a mis horarios del Mundial y el pobre lleva un jet lag que pasea como un zombie. El otro día haciendo pipí, levantó la pata y perdió el equilibrio.
0: ¿Qué estaba pasando en el terreno de juego? No lo sabemos.
1: El perro que tiene.
0: Hay que llenar. Bueno, nos pasa a todos. Y a Inmedia vamos a jugar a ¿cuántos años tengo?
8: Hola, me llamo Cris, soy administrativa desde hace 12 años, más de 12 años, y veo realities para relajarme, como Casados a Primera Vista, Tu Casa a Juicio, La Casa de Mis Sueños, Tengo un Castillo. ¿Cuántos años tengo?
0: Vengan, pues hay media, jugamos juntos. Puedes conseguir la taza de Atrévete, pero apúntate ahora. 927-1010.
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0: visto? ¿Has visto qué de canciones? Una buena canción te cambia el día, ¿eh? Claro, como aquí ocurre en Atrévete, que en unos minutos jugamos a ¿cuántos años tengo? Y ponemos en juego la taza de Atrévete. Venga, apúntate ahora. 927-1010. 927-1010 y jugamos a ¿cuántos años tengo?
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0: años tengo?
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4: Venga, puedes ganar la taza de Atrévete si aciertas la edad justa, justa, o si te aproximas, pero sin pasarte. Hay un número de teléfono, 927-1010. Primero, vamos a escuchar a Bárbara.
5: Hola, me llamo Bárbara y soy administrativo desde hace 20 años. Y me encantan las croquetas de todos los sabores.
6: Uy.
5: Jamón, puchero, gamba, espinaca, carrillera, de cualquier sabor. ¿Cuántos años tengo?
4: Claro, cao. Es que, Bárbara, nos lo pones... ya estamos con la boca.
2: ¿Hay alguna tienda de croquetas por aquí cerca?
4: Venga, 927-10-10. Venga, vea, te toca.
2: Venga, va, pues 20,
4: ¿cuántos tiene Bárbara?
2: 20 años trabajando, ha dicho, más todas las croquetas que se come, voy a decir.
4: ¿Por el número de croquetas se saca la edad?
2: Yo qué sé, 42.
4: 42.
2: Creo que no.
4: Bárbara tiene... 46, digo yo. Sonia, buenos días.
7: Buenos días.
4: ¿Desde dónde nos llamas?
7: Desde Valladolid.
4: Desde Valladolid, pues bienvenida. Venga, que estamos comenzando el mes de julio y puedes hacerte por fin con tu taza de Atrévete. ¿Cuántos años crees tú que tiene Bárbara?
7: Yo voy a decir 41.
4: 41. Bajas un poquito más, quieres quedar bien. Muy bien, Sonia, vamos a descubrirlo. Sonia, ¿cuántos años tienes?
5: Tengo 45 años.
4: Pues, perdón, que ha dicho Sonia.
2: ¿Has ganado yo?
4: ¿Has ganado tú? Sí, porque eres la que más se aproxima sin pasarse. Sonia se ha pasado por un año, pero se ha pasado.
2: Sí, pero me he aproximado yo más.
4: Bueno, pues jugamos otra mañana, Sonia, ¿de acuerdo?
7: Muchas gracias.
4: Gracias a ti por estar con nosotros. Feliz día. Ahora escuchamos a Cris.
8: Hola, me llamo Cris. Soy administrativa desde hace...
2: ¿Cuánto?
8: 12 años, más de 12 años. Y veo realities para relajarme. Como Casados a Primera Vista, Tu Casa a Juicio, La Casa de Mis Sueños, Tengo un Castillo. ¿Cuántos años tengo?
4: Realities, ver realities.
2: Me encanta, me encanta. Es de las mías. Yo también me iría con ella a relajarme a ver
4: realities. 927-1010, ¿cuántos años tiene Cris?
2: 46.
4: Ahora dices los que yo antes.
2: Sí.
4: Yo te voy a decir que tiene... Venga, yo voy a subir un poquito más. Me voy a ir a los... 48. Ahí estamos, arriesgando. María Ángeles, buenos días.
9: Hola, buenos días.
4: ¿Y desde dónde nos llamas tú?
9: De Pinto, Madrid.
4: Pinto, en la Comunidad de Madrid. Bienvenida, María Ángeles. Gracias. Más o menos, con todas las pistas que nos ha dado, con todos los reality que ve, ¿cuántos años tiene Cris?
9: Yo creo que tiene 38.
4: ¡Oh, bajas!
2: Ha bajado un poquito. ¿Tú cuántos tienes?
9: Yo tengo 55, tengo uno más.
2: ¿Y eres de realities?
9: Sí.
2: Entonces eres de las nuestras.
9: Pero, no sé, tiene voz de persona joven.
4: Tienes jovencita. Vale, vale, venga, vamos a verlo. Cris, ¿cuántos años tienes?
10: Tengo 46 años.
2: ¡Toma!
4: Y Beatriz vuelve a ganar. Vaya, mañana lleva.
2: Hola,
4: la tía.
2: Soy Bea. ¿Qué quieres que te gane?
9: Jolín, pero yo quiero la taza.
2: Oh, pues te mando el asa, como dicen por aquí.
4: Te invitamos a jugar otra mañana, a ver si la conseguimos, ¿vale?
9: Vale, gracias.
4: Venga, un beso. Gracias, María Ángeles. Y ahora seguimos jugando. Vamos a poner en juego la taza de Atrévete de nuevo. ¿Cómo? Jugando a las pelis. Ahora te cuento cómo hacemos. 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Y esto es Luz. Es la canción de Antonio José. Hay canciones que se hacen un huequecito en tu corazón y ya se quedan para siempre.

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0: gusta esta canción. Diría que es mi canción favorita de Yatra. Son los Tacones Rojos. Son menos cuarto. El momento de jugar a las pelis con Raúl Vázquez.
1: Buenos días, chum, atrevidos. Chum, hoy chum. Estamos celebrando en Atrévete el Día Mundial del Chiste.
0: Sí.
1: Y yo, por supuesto, en las pelis no iba a ser menos. Eso sí, no
0: eres
1: voy a...
0: Eres muy gracioso tú, además.
1: Soy gracioso, pero no voy a contaros yo un chiste, sino
0: gracias.
1: Que lo van a hacer... De nada. Lo van a hacer los protagonistas de las pelis que os traigo.
2: ¡Ay, Dios!
0: Oh, esto es un experimento nuevo.
1: Sí, sí, sí.
0: Pónmelo fácil, quiero ganar alguna mañana.
1: Yo creo que... bueno, vamos a ver, porque vea, se le da bien esto, a la tía.
0: ¿Cómo que se le da bien? Yo creo que sabe qué pelis son. 628-54-71-33, si tú sabes de qué peli, en qué peli contaban ese chiste.
1: Venga, empezamos con una peli así un poquito añeja, 1964. Ella es maravillosa, pero vamos a escuchar a un amigo suyo contando un chiste.
3: Dos chiquillos encantadores, Jane y Michael, se encuentran un día por la calle.
4: ¿Yo?
3: Jane le dice a Michael: conozco a un hombre con una pata de palo que se llama Smith. Y Michael le dice: ¿de veras? ¿Y cómo se llama la otra pata?
1: Es bueno el chiste, es bueno. Y vea, es que le pega es que bastante esta peli.
4: Es una de mis pelis favoritas. ¡Mary Poppins!
1: Por supuesto, Mary Poppins.
0: Bueno, ha estado bien, ¿eh? Lo ha sacado rápido. Es que Laura, ¿tú también conocías la peli?
5: Mary Poppins, Laura de Madrid.
0: Pues taza que se va hasta Madrid. Qué bien, oye. ¿Cómo tú sabéis de cine y de tantas cosas?
1: Venga, Jaime, ahora presta mucha atención.
0: Venga, a ver, me voy a concentrar. No me molestéis.
1: Mírame, mejor mírame para concentrarte, porque esto es una peli del 94, donde la protagonista cuenta este chiste.
4: Venga, Jaime, vamos.
6: Tres tomates caminan por la calle.
0: ¿Yo?
6: Papá tomate, mamá tomate y bebé tomate. El bebé tomate se despista y papá tomate se enfada muchísimo. Vuelve atrás, le aplasta y dice: ¡quechu!
1: Bueno, aquí Uma Thurman, bueno, intenta tener un poquito de gracia con John Travolta,
0: sí,
1: después
0: intenta...
1: de tener una noche llena de adrenalina. Quien ha visto la peli, pues recuerda,
0: ya sabe de qué hablamos.
1: Ese temita. Sí.
0: Sí, esto es Pulp Fiction.
1: Pulp Fiction, por supuesto.
4: Tomo.
0: Bueno, tengo que contarle a los atrevidos y atrevidas que Raúl me ha dicho: mírame a mí.
4: Claro.
0: Porque llevo una camiseta de Pulp Fiction.
1: Claro, no fastidies, claro, no me había dado cuenta esta mañana. Vaya, vaya.
0: Vamos a ver, 628-54-71-33. Estefanía, ¿qué peli es?
7: Es Pulp Fiction, soy Estefanía de Córdoba.
0: Pues venga, tacita que se va hasta Córdoba. 1-1, sí.
4: Sigue el empate.
0: Hemos quedado 1-1, hemos empatado. Pues yo me voy al baño un momento. Es el sonido de Fangoria. ¿Has visto? Aquí en Atrévete no paramos. Disfrutamos de muy buen rollo y de lo mejor de nuestra música.

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1: Bueno, pues estamos festejando, y por todo lo alto, que es 1 de julio. Sí, es que hay gente que se coge ya las vacaciones. Bien, pues a disfrutarlas. Venga, a gastar y a pasarlo bien. Te decía que son las 10, las 9 de la mañana en Canarias, y que vamos a disfrutar de muchas y grandes canciones en español. Mira, de Leire Martínez, de Melendi, de Chayanne, de Merche y también de Antoñito Molina. Lo nuevo se llama Imparable.

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1: 10 y 10 de la mañana, las 9 y 10 en Canarias. Hoy en Atrévete, hoy en Cadena Dial, hemos propuesto un debate mañanero fresquito. Fresquito porque con estos calores y con lo que viene para el fin de semana, bueno, es que resulta que a veces nos entran dudas de cuál es la vestimenta adecuada para ir al trabajo. Según una web especializada en derecho laboral, solo el 25,7% de los trabajadores afirma que va en pantalón corto a trabajar. Y claro, nos hemos planteado, ¿qué pasa? ¿Es que la profesionalidad se mide por lo que haces o por los centímetros de tela que cubren tus piernas, que te tapan? Vamos, ¿te ves llevando pantalones cortos al trabajo? Sí. ¿O no? Esto es un debate interesante. Nines, ¿tú qué piensas?
2: Pues vamos a ver, yo pienso que según qué trabajos. ¿Tú te imaginas ir a un bufete de abogados a pedir asesoramiento y que te salgan en pantalón cortito? ¿O en el juzgado? Que vaya el juez o que vaya cualquier... No sé, yo pienso que hay determinados trabajos en los que para verlo con pantalón corto debe de pasar muchos años para hacernos a la idea.
1: Bueno, me parece muy bien como lo plantea Nines. ¿Y tú? ¿A ti qué te parece? A lo mejor es de decir, va, si lo lleva mi jefe, pues lo llevo yo. De ahí para abajo, todos. O, bueno, mientras yo haga mi trabajo bien, que moda que vaya yo vestido, ¿no? Bueno, cada uno tiene sus planteamientos. 628 54 71 33.
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1: Hay cosas que no caducan, ¿no? No tienen fecha de caducidad. Es el amor, ¿verdad? Fecha de caducidad. Melendi, desde el disco Pop Rock. Buenos días, es 1 de julio.
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0: muy fresco. El sonido de Despistaos para volver a verte. ¿Has visto? Aquí lo escuchas en Cadena Dial y en Atrévete. Te servimos todas las canciones en bandeja para que las disfrutes estas horas de la mañana. Comenzar el día con buenas canciones es muy diferente. Y es bueno, la verdad que sí, que te cambia el día. Así en un momento. Bueno, mañana la selección española se enfrenta a Austria en 16avos de Mundial. En el Mundial de 2026. El partido se podrá ver a las 9 de la noche en la 1 y jugarán desde el Estadio de Los Ángeles, ¿vale? Allá, en Estados Unidos juegan. Estos son los datos que yo te puedo dar. Ahora necesito que tú me des los tuyos. Es decir, que me cuentes cuál es tu plan para ver el partido. Porque doy por hecho que vas a verlo. ¿Cuál es tu plan para ver el partido? ¿Dónde? ¿Cuándo? ¿Con quién? Y, por supuesto, queremos conocer tu predicción. Es decir, ¿cuál será el resultado? ¿Tu porra? ¿Sí? ¿Tú qué piensas? Porque aquí cada uno. Así que puede ser, por ejemplo, vas a verlo en casa, tú solita, porque te pones muy nerviosa, muy nerviosa, y no hay quien te aguante, y dices, prefiero verlo solita, con unos aperitivos, con un refresco, y yo digo que el resultado es, no sé, 2-1, por ejemplo, para España. Vale, bien. O, por ejemplo, has quedado con los amigos, os habéis puesto la camiseta de la selección, os bajáis al bar, vais a celebrarlo por todo lo alto, vais a darlo todo y pensáis que el resultado va a ser un 4-1. Bah, pues venga, a lo loco, oye, si cada uno, o a lo mejor has quedado con los vecinos en el patio de la comunidad, vais a poner un proyector, hay comida, hay picoteo, hay refrescos, hay agüita fresquita también, y no lo tienes muy claro, dices, pues a lo mejor es un 1-0, raspao. Bueno, pues también nos vale. Oye, que cada uno haga su porra, que cada uno nos dé su predicción. ¿Cuál será el resultado? Y además, quiero que nos cuentes cuál es tu plan para ver el partido mañana a las 9 de la noche. Pues mañana en Atrévete vamos a hablar de esto. Además, coincide con el día del comentarista deportivo, ¿no? Del periodista deportivo. O sea que fíjate, ¿ves? Redondo. 628-54-71-33. ¿Cuál es tu plan para ver el partido y cuál será el resultado? ¿Cuál es tu porra? 628-54-71-33.
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1: Bueno, estamos inmersos ya en pleno verano, con estas altas temperaturas, ir a trabajar con según qué código de vestimenta es un poco, ¿no? Uf, que acalorado, ¿no? Los aires acondicionados, no sé. Bueno, cada uno tiene sus ideas. El caso es que hoy hemos leído que según una web especializada en derecho laboral, solo el 25,7% de los trabajadores afirma que va en pantalón corto a trabajar. La mayoría de los encuestados, además, dicen que los pantalones cortos como que no son apropiados para muchos entornos laborales. Y luego lo que hablamos, están los códigos de vestimenta de las empresas o de los negocios, de cada uno pone sus normas. Y los atrevidos, pues tienen su opinión. Juan Rafael, ¿qué piensas tú?
2: Según qué trabajo, porque claro, los pantalones cortos en el campo, que yo estoy en el campo, es imposible. Con pantalones cortos no aparezca. El campo es el campo.
1: El campo es el campo, exacto. Oye, profesión que no nos puede faltar nunca. Sin vosotros, aquí no hay nada. Aquí no hay nada. Así que, Juan Rafael, gracias por tu visión ahí en la vida. Bien. Y tiene toda la razón, claro. ¿Cómo va a estar en el campo en pantalones cortos? Es que, ¿cómo terminan esas piernas? No, no puede ser. Javier, ¿tú qué piensas?
3: Buenos días, dialeros.
1: Hola.
3: Vamos a ver, vivimos en la época de la igualdad de derechos y una mujer puede ir a trabajar con falda y yo no puedo ir con pantalón corto. Que alguien me lo explique, por favor. Venga, buenos días a todos y todas.
1: Gracias, Javier. Bueno, esto volvemos a lo que antes he dicho, ¿no? Los códigos de vestimenta de cada empresa. A lo mejor esto sí que hay que, ¿no? Como que no debería importar, ¿no? Que una profesión, digamos, seria no puede ir con pantalones cortos. Hablamos de que cada uno vaya como quiera, ¿no? A ti te puede gustar más o menos, ¿vale? Pero cada uno que vista como quiera. A mí, por ejemplo, los pantalones cortos no me van. No me pongo pantalones cortos. Pero me parece bien que los demás se lo pongan, cada uno. ¿Y tú, Betty, qué piensas?
4: A ver, lo importante es dar un buen servicio, ser amables, ser profesionales en nuestro trabajo. Uh-huh. El hábito no hace al monje. Y eso de que vayamos con una bermuda, con un pantalón corto o con sandalia a trabajar, no significa que vamos a dar un servicio peor. Siglo XXI, que no podemos exigir que vayan con camisa y corbata y que nosotras tengamos que ir con manga larga, habiendo unos calores como los que tenemos, ¿eh? Hay que ir cómodo. Empleado cómodo rinde el doble.
1: Me gusta eso, Betty. Empleado cómodo rinde el doble. Muy bien, me encanta. Bueno, pues eso, si al final es que hay que atender a eso. Hay que cada uno vista como quiera, que eso no influya. Si lo que buscamos es al profesional, a la profesional que hay en ese envase, por así decir, por la vestimenta, ¿no? Lo demás nos da igual. Bueno, gracias a todos, de verdad. Vamos a por más cosas. Es el momento de refrescarnos con el Superdial. Y es nada más y nada menos que lo nuevo de Antonio Orozco. ¡Despierta!

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0: yo te pregunto, ¿estás preparada? ¿Estás preparado para lo que queda de miércoles y además puedes disfrutar de la mejor música en español y la compañía aquí, en Cadena Dial? Bueno, pues entonces, si estás preparada y estás preparado, ya está, miel sobre hojuelas, a disfrutar del comienzo del mes de julio por todo lo alto. Y si te vas de vacaciones, pues nada, pásalo bien, ¿vale? Y gasta, pues gasta todo lo que puedas. Más no, sería malo. Los de Atrévete, regresamos mañana, será jueves ya, y nos vemos a las, o nos oímos, a las 6 de la mañana, 5 en Canarias. Ronda de abrazos, adiós. 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
11: Las 11 de la mañana, 10 en Canarias. Muy buenos días, los atrevidos que ya se marchan. Chicos, qué gusto comenzar el día con vosotros. Adiós, Jaime. Saray. El saludo de tu amigo Rafa Cano. Juntos las tres próximas horas. Con muchas ganas de compartir todo lo mejor que es nuestra música, nuestras canciones, para aguantar el sofocante verano con canciones como esta, lo último de Luis Fonsi, que suena así.
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0: Vuelvo a verte. Una canción de Pablo López para este dúo de Malú con Pablo Alborán. Qué maravilla de canción. Pues aquí vuelvo a verte, ¿eh? Y volvemos a pasar juntos esta mañana para compartir una mañana excepcional con canciones como las que ahora te voy a poner. Mira, llega Cani García con Juan Luis Guerra, una canción que ha hecho realidad. Y también escuchamos a Maral.
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Es una de las grandes artistas icónicas ahora mismo. Ella se llama Cani García, haciendo realidad el cantar con uno de sus ídolos, Juan Luis Guerra. Esto es un amor bonito. En ese último disco de Cani García, por cierto, este año es la pregonera del orgullo latino, Cani García.

Se han convertido en uno de los grupos más importantes de la música latina. Ellos son Morat y en esta ocasión viene con un compatriota, Sylvester Dangond. Su canción se llama Lo poco que yo quiero. Y suena así, en Cadena Dial.

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0: Las 11:30, 10:30 en Canarias. Te van a cantar Manuel Carrasco y Diego Torres, lo mismo que te digo yo siempre. Vas a quedarte, ¿no? Quédate aquí en Cadena Dial para compartir lo mejor. Yo...

0: Ay, ¿quién diría? ¿Quién diría? Así canta De Paul. Bueno, vamos a seguir compartiendo lo mejor de nuestra música. Y en los próximos minutos llega Ana Torroja, escuchamos a Aitana, que es toda una superestrella, ya lo sabíamos. Y David Bisbal, que se siente un poco culpable. Todo lo mejor de nuestra música está aquí, en Cadena Dial.
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Tan irrelevante es Sonia Gómez, una de las Sweet California, con esta canción que tiene rollito la canción, tan irrelevante. Y ahora en Cadena Dial, aquí donde está toda la música en español que tanto te gusta, vamos a escuchar el éxito de Karol G. Llega David Bisbal y Aitana, canciones mágicas que hacen que hoy miércoles 1 de julio pueda ser un día fantástico. Y si estás trabajando, pues ¿por qué no? Siéntete una superestrella.

0: Ay, ¿qué hubiera sido si antes te hubiera conocido? ¿Eh? ¿Qué hubiera pasado? Pues eso solo el tiempo y el destino lo sabe. Vamos a llegar a las 12:11 en Canarias. Lo que sí te puedo adelantar es que si te quedas conmigo, enseguida escuchamos a Ricky Martin con Maluma. Y llega también Álvaro de Luna, que tiene nueva canción aquí en Cadena Día.
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Familia, son las 12:11 en Canarias, compartiendo juntos esta mañana, este mediodía, con la mejor música en español. Mi nombre es Rafa Cano y es un placer estar juntos. Y ahora,

0: Vente, vente para acá, que aquí siempre hay sitio para disfrutar del verano intensamente, claro que sí, con la mejor música en español. Y ahora con, por ejemplo, canciones que nos traen Sebastián Yatra. Escuchamos también la nueva canción del trío del momento. Ellos se llaman La Llave. Te le pongo enseguida esa canción. Y también escuchamos un clásico del pop en español que nos trae Álvaro Urquijo. Para vivir muy fuerte, como dice Bezoya, en realidad no hace falta mucho. Una canción, buena compañía y ganas. Cuando todo lo que te rodea es bueno, lo demás pasa solo. Así que conmigo y esta canción que voy a ponerte ahora, solo hace falta ganas para vivir muy fuerte. ¿Qué me dices? Bezoya, agua de mineralización muy débil, para que vivas muy fuerte.
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Aquí están los reyes del pop, claro que sí, esta es tu radio, esta es Cadena Dial. Y ahora un nuevo grupo que llega con su puntito flamenco y que lo están petando, se llaman La Llave. Y esta es su nueva canción que te presentamos, Mi Acierto, aquí en Cadena Dial.

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1: Me has invitado a bailar, ahí estaba Dani Fernández. Una de esas canciones mágicas, sí, te invitamos a bailar y a cantar y a todo lo que quieras. Por ejemplo, ¿qué quieres bailar? Pues mira, te pongo enseguida uno de los éxitos de La La Love You y

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11: Son las 12:30, 11:30 en Canarias, como cada mañana, juntitos aquí para compartir, por ejemplo, a Pablo Alborán, que tiene nueva canción, se llama Algo de mí y suena así.

0: Es el fin del mundo, bueno, según La La Lapio. Y ahora, no sé si es el fin del mundo, el principio de disfrutar de canciones muy especiales como las que ahora nos trae Sergio Dalma. Su última canción se llama Baila Morena, es un clásico de Súpero. Quiero que la escuchemos juntos y luego un joven artista que te va a encantar, ya verás.
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Esta canción no la asimiles demasiado tarde, ¿eh? Ni mucho menos. Se llama Louis Ye y esta es la canción de presentación de este jovencísimo artista con un talento increíble. Demasiado tarde. Por cierto, uno de los artistas que nos está acompañando en la gira del verano con Cadena Dial. Y ahora vienen tres temazos sin interrupción. Merche preparada, Antonio Lozca también, Jess y yo, y están todos listos, así que vamos con ellos aquí en Cadena Dial.

0: No pidas más amor, es uno de los temas emblemáticos de Merche, que por cierto está celebrando, está preparando ya el que va a ser su 25 aniversario en el mundo de la música. A finales de año llegará ese proyecto. Y nosotros estamos a punto de alcanzar la 1:12 en Canarias, así que quédate con nosotros, porque nos espera Alejandro Sanz y Álvaro García.
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0: Es la una, son las 12 en Canarias. Afrontamos juntos una nueva hora con la mejor música en español. El saludo de tu amigo Rafa Cano, que con ganas ya de playita, de verano.

No me compares, uno de los éxitos de Alejandro Sanz. No nos puedes comparar, porque Dial es única, ya lo sabes. Bueno, y enseguida más que te demuestran precisamente que Cadena Dial es única. Por ejemplo, con Melendi, que llega ahora, la nueva de Pablo López. Y escuchamos un clásico de Modestia. Funciona.

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Uno de los clásicos del pop en español, como Modestia Aparte. ¡Ay, cómo te mueves! Pues vamos a seguir moviéndonos, ¿no? Porque ahora en Cadena Dial, quien aparece por aquí es Neil Moliner con su Nexo 01. Me acuerdo de ti.

Y si te pillo en la carretera, gracias por llevarnos contigo y dejarnos acompañarte con canciones tan envolventes, tan maravillosas como esta que nos trae Pablo López. Esto es su última canción, se llama Estrújula, aquí en Cadena Dial.

0: Lo dice Morad, existe amor a primera vista, así que ya sabes, abre bien los ojos por lo que pueda pasar. Y con una canción todo va perfecto en esta mañana de miércoles, en este 1 de julio, con el mes de julio recién estrenado y con canciones como las que vienen ahora, como lo nuevo de Amaral y uno de los grandes éxitos de Aitana.
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1: Así es como suena en Cadena Dial lo nuevo de
2: La Llave. Mi acierto.

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1: Nos han dado la 1:30, 12:30 en Canarias, un poquito ya de hambre, ¿eh? Bueno, algo fresquito a esta hora que nos viene muy bien. Por ejemplo, escuchar y compartir la nueva canción de Amaral. Eso que te vuela la cabeza.

0: 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Una música, buple, vámonos aquí.
1: No, no, Aitana, de irse de aquí nada, ¿eh? ¿Que dónde vas a estar mejor que aquí, en Cadena Dial? Compartiendo todo lo mejor que tenemos y acompañando a un montón de amigos que ahora están escuchando esta radio, pues como tú. Para, por ejemplo, dejarse llevar por Marta Santos, que viene ahora, o también vamos a escuchar lo último de Essi Oliva con Nueva Línea.
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0: Oliva con Nueva Línea. Esta canción se llama ¿Cómo le hago? Una colaboración que nos hace bailar con este sonido que tiene Reimillo, ¿eh? Reimillo de verano. Por cierto, Ezio Oliva, ya sabes que es uno de los artistas que hoy estará en la gira del verano que llega a Almería. Hoy estamos en Almería con Ezio Oliva, con Gonzalo Hermida, con Andrés Coy, con Andy, con Álvaro García, con Calen, con La Llave, con Sonia Gómez, Borja, Julia Medina, Hueco y Lewis J.
1: Soy tuyo.
0: Pues sí, será tuyo, él y todo lo que va en la gira. Bueno, pues ahora vienen tres canciones sin interrupción, tres temazos que no te puedes perder con Carlos Vives, Sebastián Yatra. Escuchamos la última de Malú y también esta canción que seguro conoces, del canto del loco.

0: Así con el primer amor de Malú, el primer amor que es y debe ser uno mismo. Y esta última canción, yo te digo adiós. Te dejo, eso sí, en la mejor compañía. Carmen Ramírez, hola. Tiene comidita ya.
1: Hombre, claro, de dieta. Hay operación bikini.
0: Bueno, pues te dejo, lo dicho, en buena compañía. Pásalo bien, sigue con nosotros. El saludo de tu amigo Rafa Cano. Mañana más, te espero. Ay, a ver qué da de sí este 1 de julio. Hasta mañana.
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2 en punto de la tarde, 1 en punto en Canarias. Vamos, que Rafa Cano me ha hecho un Fangoria, pero vamos, de campeonato. Ha dicho, me voy. Hombre, y también lo entiendo, ¿eh? Ha estado contigo estas 3 últimas horas y ahora me toca el turno a mí. Mi nombre es Carmen Ramírez. No, yo no me voy. Yo pienso quedarme para acompañarte mientras comes, haces un poquito de deporte, espero que indoor, es decir, a cubierto por el calor que hace, o si estás tranquilamente descansando en casa. Esto es lo último de Fangoria. Así arrancamos estas 2 horas del mejor pop en español con Me voy, que no, que me quedo.

No es mala esclavitud esa, ¿eh? Esclavo de tus besos con David Bisbal, que de recuerdos nos trae. Hablando de recuerdos, te recuerdo que David de María tiene un álbum fantástico, se llama La Puerta Mágica, y ha atravesado puertas que nunca había flanqueado, como por ejemplo la de la bachata. Se ha marcado esta en su último trabajo, Enamorarme de ti.

0: Es un encanto de persona. De hecho, pudimos comprobarlo hace muy poquito en la entrevista digital que tienes en cadenadial.com, donde hizo entrevista junto a De la Calle, con quien ha cantado Así bailaban los muertos. Nena da Conte. Nos vamos con ella, caminito de las 2:30 de la tarde, la 1:30, si estás en Canarias. Por cierto, la entrevista de Nena da Conte la tienes en cadenadial.com. Y enseguida, a los que tienes sonando por aquí, ya te lo digo yo. Desde Antoñito Molina, que está imparable, Laura Pausini, que te trae una historia preciosa, y Leire Martínez con lo último, sí, sí, su cabeza de ratón. 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

Pues ya te digo yo que a Antoñito Molina nadie le va a parar. Es más, Caminito de Chile y Argentina para unas presentaciones que va a hacer esta misma semana. Imparable es lo que nos traía en esta tarde de miércoles en Cadena Dial. Miércoles en el que estamos estrenando el mes de julio. Ah, ¿tú también estás estrenando tus vacaciones? La de historias bonitas que seguro que te están esperando. Pero bueno, si no es tu caso que te vayas de vacaciones, historias bonitas, eso sí, siempre te van a esperar aquí en Cadena Dial. Historias que además te puedes cantar junto a ella, junto a Laura Pausini. Menudo clásico.

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0: Es una de esas canciones que nos pedís un montón de veces y no me extraña, ¿eh? Porque es uno de los temazos de Leire Martínez.
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0: En Historias de aquella niña. Un álbum que estará defendiendo, pues mira, va a jugar en casa este fin de semana, el viernes y el sábado actuando en Vizcaya, y luego el 17 estará en Leturalma. Es un festival del que te hablamos hoy en cadenadial.com, impulsado por Rosalén. Por cierto, alguien que habla de maravillas... De maravillas, no. Maravillas sobre Leire Martínez es quien llega a continuación. Andrés Suárez con su Habitación 517.

buenos amigos que se han unido por esta canción, tu enemigo Pablo López y Juanes. Que por cierto, Pablo López, además de ser muy amiguito de Juanes, es gran compañero de profesión y buen amigo de quien llega a continuación desde el Superdial. Es Antonio Orozco con una de las canciones del álbum El tiempo no es oro. Esto es Despierta.

0: Ya te digo yo que esto es un mejor plan que morirse de calor por la noche y no pegar ojo, que es lo que le pasa pues a la gran inmensa de mayoría este verano. ¡Ay, madre mía, cómo se nota el veranito y las altas temperaturas! Y cómo se nota que lo mejor de nuestra música está sonando. ¡Claro que sí! Arrancando este mes de julio, muchos arrancando ya las vacaciones. Y nosotros en tan solo 5 minutos, bueno, un poquito menos, arrancaremos nueva hora. ¿Y sabes con quién lo vamos a hacer? Con Merche, paseando descalza por las playas de Cádiz. Eso sí, con su labio de rojo. Ella adivina siempre.
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Bien te veo, dándole ahí al gazpachito, justo a las 3 de la tarde, las 2 si estás en Canarias. Yo soy Carmen Ramírez, es un placer acompañarte una hora más con lo mejor de nuestra música en Cadena Dial y ponerte, sí, los labios de rojo, los que nos trae Merche.

por el sol, no. Coge por la sombrita, bombón. No vaya a ser que te derritas. Aunque te vas a terminar derritiendo igualmente, sobre todo por las lindezas que te dedica Carlos Vives en mi último disco. Sí. Te dedica además un montón de canciones que seguramente vas a reconocer al final de la canción. Esto es Te Dedico y esto es Cadena Dial.

¿Qué no daríamos a veces por amor, eh? Y es que cuando uno se entrega al 100%, lo da absolutamente todo. Bueno, un poco de lo que te viene a cantar y contar él dentro de Drón Baró, el álbum Éxodo de Antonio Carmona. Más de lo que te quiero, más de lo que te quiere tu cadena dial, te digo yo que no te quiere nadie, ¿eh? Sobre todo a la hora de ofrecerte canciones tan bonitas como esta.

0: Euforia y libertad es lo que sientes cuando llegas a un sitio donde hay aire, pero aire acondicionado. Menudo calor que tenemos, así que yo creo que lo mejor que podemos hacer es refrescarnos con la música de Luis Fonsi y Faith, que llegan al ritmo de salsa. Refrescando también la memoria gracias a las canciones de Fito y Fittipaldi o Manuel Carrasco, que enseguida suenan aquí en Cadena Dial. 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

Qué bonito cuando muestras tu mejor versión y... Bueno, consigues modificar ciertas conductas para dar tú, como decías, tu mejor versión. Luis Fonsi y Faded. Aunque me temo que lo que va a cambiar es el tiempo. Sí, va a ser como ese bofet.

Estás calentándote una pizza, ¿sabes? ¿Sabes ese momento, no? Que te da todo el golpe de calor. Bueno, pues a partir de mañana jueves empiezan a subir las temperaturas y el sábado va a ser, bueno, el acabose. Suerte que tienes Cadena Dial. A refrescarte un poquito con temas como este, Soldadito Marinero de Fito y Fitipaldis.

0: pudiera.
1: Eso digo yo. Oh, si pudiera, estaría ahora mismo en la playita. Tú también, ¿no? Bueno, una piscinita, ¿eh? Tampoco hay que aspirar a tanto. Oh, si pudiera, es una de las canciones del último trabajo de Manuel Carrasco. Y hablando de la última, eso es como precisamente se titula, la nueva canción de María Parrado. Es esta.

Hombre, gritar no. Pero cantar y entonar, eso siempre, en Cadena Dial. Canciones que compartimos contigo con El Canto del Loco y también con Carin León, uno de los reyes del regional mexicano, que está de vuelta con un nuevo trabajo titulado Muda y canciones tan bonitas como la que te voy a poner ahora mismo. 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

0: Es uno de los regalos de la vida, cuando la vida te sorprende, ¿eh?, con cosas bonitas. ¿Quién lo diría? Oye, pues a mí lo que me ha sorprendido es que el tiempo ha volado. Estamos a punto de llegar a las 4, a las 3 si estás en Canarias, y el momento del relevo aquí en Cadena Dial. Llega Marta Briz, con la que te dejo, y ese Carmen Ramírez, y con lo que te dejo, mira, con este besito. Si quieres, mañana, misma hora, mismo sitio, yo por lo menos voy a estar.
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0: Pues sí, te beso un beso y hasta mañana, Carmen Ramírez. Uno muy grande para ti, son las 4 en punto, 3 en Canarias. Beso de Marta Briz. Y grandes canciones para esta tarde del miércoles desde Cadena Dial. Y vamos a abrir, pues como nos gusta a nosotros, con una superestrella de la música que además no para de crecer también a nivel internacional. ¡Bravo por ti, Aitana!
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0: Siempre estamos aquí contigo en Cadena Dial. Y ahora te cuento que Mon Laferte, una de las artistas más influyentes y reconocidas de la música en español, regresará a nuestro país el próximo 13 de enero de 2027 para ofrecer un concierto histórico en el Movistar Arena de Madrid, donde presentará por primera vez en gran formato el universo de Femme Fatale y Femme Fatale Volumen 2, los dos trabajos que han marcado una de las etapas creativas más ambiciosas y celebradas de su trayectoria. ¿Y sabes qué? Las entradas estarán disponibles a partir de este viernes 3 de julio a las 12:30 del mediodía en Ticketmaster.es. Tienes toda la información en cadenadial.com.
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Esta es fácil, ¿eh? Esta nos la sabemos. Dime dónde estás. En Cadena Dial. Ahí está el inconfundible Álvaro de Luna. Y también otro de nuestros imprescindibles.

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Me encanta ese concepto de Antonio José, de estar hecho de pedacitos de ti, igual que en su momento lo hizo Antonio Orozco. Y es que cada vez que nos mezclamos con alguien, nos quedamos con un poquito de su esencia y también se la dejamos en la otra persona, ¿eh? Y así poquito a poco y según van pasando los años, nos vamos enriqueciendo con todas las experiencias que hemos vivido, ¿eh? Una nos enseñan, para bien o para mal, y de otras se convierten en grandes canciones, siempre para bien en este caso, como la nueva de Andrés Coy en Cadena Dial. Así suena su mesita de noche.

Oye, los que también están imparables son La Llave, regresan a Cadena Dial con nueva canción después de un pequeño desengaño amoroso. Ahora sí, lo han conseguido. Este es mi acierto.

0: mis canciones favoritas de Amaral, sin duda. Dice que no quedan días de verano. Anda que no, como decimos en Aragón, mi tierra, quedan más días que longanizas. Claro que estamos empezando el veranito y queda mucho buen tiempo por disfrutar por delante. Y hablando de tiempo, casi casi empezamos nueva hora. Lo haremos con la música de Laura Pausini, de Melendi. Te ha gustado lo de las longanizas, ¿eh? Y con Pablo López hoy hemos escuchado su nuevo disco y enseguida te cuento, pero te va a encantar. 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

Buenísimas y calurosísimas tardes de nuevo. Beso enorme de Marta Briz. Hemos sobrevivido y son las 5, las 4 en Canarias. Sube, que te llevo hasta Italia en uno de los clásicos de Janet, versionados por la maravillosa Laura Pausini.

0: cosas que no olvidamos y que tienen banda sonora, que suena exactamente así, con Canciones de la Oreja de Van Gogh, ese mítico El 28, que fue la puerta por la que comenzaron a salir todos sus grandes éxitos y que es tan importante para nosotros. Y ahora también Melendi con su tema más reciente en Dial.
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Esta mañana por fin nos hemos encontrado con Pablo López. Hemos tenido la suerte de pasar un ratito con él y de escuchar algunas de las canciones de su próximo álbum, el 4, que ya te anticipo que te van a encantar. De momento en Dial, este es un anticipo, Esdrújula.

0: Mira que tiene razón siempre en todo lo que canta Vanessa Martín, ¿eh? Los sentimientos son traicioneros y por un momento uno se agarra a ellos y dice, venga, vamos a seguir, que esto va a tirar para adelante. Y luego dices, ¿para dónde voy? Si es que por mucho que yo quiera, sé que esta persona no es para mí. 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
1: Romeo Santos y Prince Royce. Es difícil de decir, ¿eh? Inténtalo tu Prince Royce así rapidito, a ver si te sale. Y los dardos de su desamor, que por cierto suenan de lujo, acompañándonos en Cadena Dial y todos los clásicos, los éxitos del pop en español, como esta de La Quinta Estación, ¿te acuerdas?

Ella sí que es protagonista de la serie de nuestra vida, con innumerables canciones de nuestra banda sonora. De Pastora Soler a Kalen, que está formando parte también estos días de la gira de verano de Cadena Dial. Así suena su nueva canción, Dos Desconocidos.

para atrás ni para coger carrerilla. Esto lo tienen bastante claro nuestros artistas. Y además de Bisbal, también David de María. Y te lo cuento en su nueva canción en Cadena Dial, que por cierto, la pasada semana fue súper dial. Así suena este Enamorarme de ti.

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1: Así sí salen las cuentas, ¿eh? Una persona que te resta la tristeza y te multiplica la pasión. ¿Dónde hay que firmar, verdad? Que nos apuntamos todos. Bueno, así estamos estrenando este mes de julio en Dial. La próxima hora la abrimos con Álvaro García y sus coordenadas.
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1: Bueno, con este calorcito hemos llegado a las 6 en punto 5 en Canarias. No te pierdas si tienes la oportunidad de la gira de verano de Cadena Dial.
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1: Ahí esta noche encontrarás a Álvaro García en Almería con sus coordenadas.
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Hay canciones que nos hacen sentir en un veranito eterno o en un fin de semana eterno y otros que nos llenan, otras que nos llenan el corazoncito. Desde la primera escucha, como en Cadena Dial, nos pasa con Antonio Carmona, Más de lo que te quiero.

0: Es lo que pasa cuando escuchas Cadena Dial, que te vuelves muy exigente y eso de tener las cosas a medias no te gusta. Lo quieres como nosotros, absolutamente todo. Y es como nos gusta ofrecértelo a ti. Todo lo mejor de nuestra música, con lo nuevo de Malú, con uno de los grandes éxitos de Dani Fernández. Y te presentaremos la música de Guille Toledano, que también se suma a la gira de verano de Cadena Dial. 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

0: Así es como debería ser siempre, que nosotros fuéramos nuestro primer amor y lo mantuviésemos durante toda la vida. Maravillosa Malú dentro de 15, brillando con sus nuevas canciones que siguen haciendo historia con nosotros en Cadena Dial. Bueno, y otro de los históricos, ahora ya porque lo es, y con mucha proyección de futuro, que también le queda, es Dani Fernández.
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0: ¡Qué bien suenan juntos! Diego Torres y Manuel Carrasco en este Vas a quedarte. Ahora quienes vuelan son Mil Mariposas. En la voz de Guille Toledano y en Cadena Dial. Él también se suma algunas fechas de nuestra gira de verano de Cadena Dial. Todas las fechas en la web.
1: Gracias por

Bueno, pues ya se acabó lo de huir, así que acércate un poquito más, que llega Antonio Orozco, que esta semana es el protagonista de nuestro... Con su nueva canción Despierta, que suena así.

0: Xavi Ayuso, por el bien de los dos, yo creo que deberías quedarte un ratito aquí. Espérate, que me voy a comprar un desatascador de bocas. Un desatascador de bocas para la Briz, por favor, y un poquito de Xavi Ayuso, que te acompaña a partir de este momento. Así que te dejo en muy buenas manos, ¿vale? Disfruta de esta tarde, espero que no pases mucho calorcito. Por si acaso, ve por la sombra, ¿eh? No voy a hacer que te derritas como hacen los bombones como tú. Beso gigante, hasta mañana.
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11: Pues por aquí todo preparado para que suene de auténtico lujo esta tarde.

Pues venga, una tandita de canciones con el amor imposible como protagonista, por lo menos complicadito, ¿eh? Después de Amores extraños, otros que no tienen casi casi arreglo. Mira, Pablo Alborán, Algo de mí.

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1: Pues mira, este chico que se llama Karin, antes de conocerte, iba por la vida así como si vas en el coche escuchando la radio, te metes en un túnel y no se oye nada, se oye así como con ruiditos. Pero te conoce, sale del túnel, ahora suena su vida tan bonita como si escucharas Cadena Dial, ¿eh? Desde que te tengo, Karin León, así de bonito, mira.

0: Esto sí que es el sonidito del verano, ¿eh? Imprescindible esa canción de Álvaro de Luna. 7:27, una menos en Canarias. ¿Qué tal va tu miércoles? Venga, que lo arreglamos todavía más con Antoñito Molina, que suena en 3 minutos.
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Esta es para los que alguna vez dijeron, yo ya es que he tocado fondo ya. Ya de esta no salgo. Y luego los vemos ahí ya, al cabo del tiempo, disfrutones, que dices, pero ¿de dónde sacan el tiempo para hacer tantas cosas?

Esto es como las canciones que se meten en tu cabecita y van contigo todo el día. Seguro que te ha pasado mil veces, ¿eh? Pues ellos tienen tu esencia bajo su piel y no piensan deshacerse de ella, aunque pase el tiempo o la distancia aumente. Se une Hueco a Conchita.

Estamos en Cadena Dial. Aquí suena el Bomber Español y ellos dicen que piden poquita cosa, ¿eh? Solo quieren encontrar el amor perfecto, el amor ideal, nada. Esto que te lo encuentras todos los días después de desayunar o cuando vas haciendo la compra por el súper. Morat y Silvestre Dangond.

0: David Bisbal, que se convierte en juez en ese formato de Operación Triunfo que van a grabar en Estados Unidos, ¿eh? Nueva andadura profesional para el almeriense. Llegamos a las 8:07 en Canarias enseguida y suena Merche en Dial.
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0: Por aquí seguimos estrenando este mes de julio, tan contentos, fresquitos como un melón en la nevera. Yo tengo las expectativas altas, para este mes. Espero que tú también. Que no nos defraude.
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0: De momento tenemos por aquí cuatro canciones sin interrupción. Disfrútalas, venga.
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1: Seguro que tú en la vida has tenido que tomar muchas decisiones y después de un tiempo has dicho, pero yo cómo me metí en aquel fregado, ¿verdad? Pero cuando tomas la acertada, pues estás tan contento que mira, te haces una canción como ellos, como La Llave.

0: la canción que Álvaro García escribió pensando en Gloria Camila. Por eso se titula Gloria Bendita. Qué bonito, qué romántico. Hoy es el Día Mundial de la Fruta. ¿Tú eres de los que se las comen o las usas para decorar la mesa? Así a modo bogotá. Es que quedan muy bonitas, ¿eh? ¿Eres de comerlas enteras o de pelarlas? Bueno, pues como las comas, pero hay que comer más, ¿eh? Para tener buena energía como Luis Fonsi, que es un imprescindible en verano. Así que te lo pongo enseguida, en 3 minutos.
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0: Un poquito locos que estamos en verano y hay que celebrarlo, ¿eh? Luis Fonsi saliendo de su zona de confort, decía, la primera vez que grababa con sonido de salsa, pero siempre manteniendo esa esencia puertorriqueña y además con la compañía de Faith en este Cambiaré. Mañana más solecito, ¿eh? Volverán a superarse 36 grados en el centro y el sur de la península.
1: 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Desnúdame.

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0: 18 de septiembre, nuevo trabajazo de Pablo López. Aquí estamos ya adelantándonos con esta maravilla, con este aperitivo, Esdrújula.
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0: aquí palmeando un poquito con este flow, con esta versión increíble del tema del Chico Novarro que cantaba Rosario. ¡Ay, qué bonito! Pues no sé qué vas a tener con Laura Trigo a las 9:08 en Canarias, pero seguro que solo cosas buenas. Descúbrelo enseguida. Soy Javi Ayuso, adiós.
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0: digo una cosa, aquí en Cadena Dial el brillo, la luz y la magia no va a faltar, y más cuando llegan superestrellas como ella. Aitana, ahora mismo, en este ya día 1 de julio, por si no te habías dado cuenta.
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de cómplices. Sonando para ti con lo mejor de nuestra música en esta noche de miércoles. Y además dedicándote todas las canciones. ¿Quién te dedica canciones en la radio? Pues Dial, Ayel, Carlos Vives. Ya no sé.

0: bien contigo.
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Oh, si pudiera, esta es la nueva de Manuel Carrasco. Y si pudieras elegir y reservar tu nombre de usuario en WhatsApp, ¿qué harías? Pues ahora puedes identificarte sin compartir tu número de teléfono. Si quieres saber cómo hacerlo, entra en nuestra web. Estamos en cadenadial.com. Y ya de paso, ya que estás metido, también descárgate nuestra app y comparte con nosotros lo que tú desees a través de nuestra aplicación. Ahora, aquí llega el genio,

0: Álvaro de Luna presenta Dime Dónde Estás. Y justo hoy estamos en Almería, dentro de la gira de verano de Dial. Chris Dalmau está recorriendo todo el país con un montón de artistas, entre ellos Andy, esta noche en directo. Si quieres más info, entra en cadenadial.com. Venga, feliz noche.
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Salvavidas de Pastora Soler, las canciones más emotivas. Bueno, si quieres emoción y motivarte, esta noche Álvaro Díaz te espera en ¿Qué falló en lo vuestro? Antes llega Morat con Cuando

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0: Ahí la llevas, la luz de Antonio José. Y de tanta luz, ahora lo pintamos todo de color verde. Pues claro que sí, ¿de qué color quieres que pintemos nuestra radio? Aquí está El Día Verde, es la nueva canción que presenta Cepeda en esta noche de miércoles.
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0: Un poquito de fruta fresca a estas horas de la noche, que tampoco viene nada mal, para refrescarte. Aunque te voy a decir una cosa, aquí en Cadena Dial, con lo mejor de nuestra música y con las canciones más refrescantes, el calor se te pasa en nada y menos. Más quisiéramos. 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

Con este primer amor es como se presenta Malú y este es su nuevo sencillo. Oye, si quieres conocer las dos profesiones con las que Malú no se entrometería en el entorno sentimental, entra en cadenadial.com. Bueno, y hablando de cosas con mucho sentimiento, aquí está otro de los más románticos de Italia, al menos ahora, en esta noche de miércoles en Cadena Dial, con lo mejor de nuestra música y

¡Hala, vaya regalo, eh! Amor bonito, el tema que comparte Cani García y Juan Luis Guerra. Bueno, y ella es Sonia Gómez, que esta noche también está en directo en Almería dentro de la gira de verano de Dial. Quedan pocas fechas. Si quieres conocer más detalles, entra en cadenadial.com. Esto es Irrelevante.

Así como quien no quiere la cosa, te hemos lanzado una foto en blanco y negro. ¡Claro que sí! ¡Sonríe a la cámara! Que ahora llega una nueva edición de ¿Qué falló en lo vuestro? Y con Álvaro Díaz, que también lleva una sonrisa de oreja a oreja. Y todos los corresponsales del amor ya preparados para ti. Te dejo con la llave y mañana te espero al mismo sitio, a la misma hora.

0: Son las 12. Las 11 en Canarias.
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2: Corresponsales, feliz miércoles. Feliz madrugada a todos. Gente valiente que está ahí al otro lado de la radio acompañándonos en este silencio con la radio bajita o quizá con la radio bien alta, ¿no? Porque necesitáis escuchar para no sentiros solos. Fijaros que hoy vamos a abrir con una historia de esas que duelen, porque no hay nada más complicado que poner límites cuando la persona que te hace daño es tu propia familia. Hoy vamos a hablar de una mujer que lleva más de una década soportando gritos, malas formas y una agresividad en su trabajo, pero que no cualquiera podría superar porque viene de un hermano. Una relación profesional que con los años se ha ido desgastando hasta romper algo por dentro. Y claro, cuando el vínculo es tan fuerte, cuando hay confianza, historia, dependencia, uno acaba normalizando lo que nunca debería de ser normal. Y esta noche os quiero preguntar algo muy directo. ¿Hasta qué punto hay que aguantar por no romper una relación familiar? ¿Dónde está el límite entre el amor y el respeto a uno mismo? Os dejo un breve resumen de su historia. En un ratito la vamos a escuchar al completo y os aseguro de que muchos nos vamos a sentir reflejados. Se llama María José.
3: Llevo 12 años trabajando con... Bueno, mi jefe es mi hermano, casi desde el principio, pues quizás por la confianza puede ser de que soy su hermana, pues el trato es hacia mí, es que no sé, claro, utilizaría la palabra, me siento una persona abusada en el trabajo, en el sentido de que hay un nivel de agresividad, de gritos, así llevo, pues si llevo 12 años trabajando con él, pues 10 años, por no decirte los 12. El caso es que hace un mes y medio largo, va para dos, pues bueno, en una de estas que él me voceó, me gritó, pues yo ya no pude aguantarlo más, y si él me gritó a un nivel 3, pues yo le respondí a un nivel 5, y nunca lo había hecho, porque siempre me he considerado sumisa. Y me dice que, cuando yo le voceé, me dice que, mira, ¿sabes qué? He pensado que te vas a coger una semanita de vacaciones. Entonces yo cogí el bolso y con un nivel de ansiedad que tenía dentro de mí, que me moría, pues... me tuve que ir a urgencias. Y desde hace un mes y medio largo, pues me dieron la baja, el médico me dio la baja.
2: Bien, luego lo escuchamos al completo, ¿eh? Si te has sentido identificado, identificada, si has vivido algo parecido en una empresa familiar o con alguien cercano, quiero escucharte, ¿eh? Así que llámame gratis al 927-1010 o escríbeme una nota de voz en el WhatsApp. Grábamela. 659-35-12-17. Notas de voz al WhatsApp, llamadas en directo al teléfono gratuito 927-1010. Estoy un poco acelerado porque es que tengo muchas ganas de escuchar todos esos mensajes. A veces decir hasta aquí no es perder a alguien, es empezar a no perderte a ti. Y como decía Séneca, ningún viento es favorable para quien no sabe a qué puerto se dirige. Esta noche vamos a intentar encontrar ese puerto, así que quédate con nosotros. Soy Álvaro Díaz, bienvenidos.
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2: Bueno, pues gracias por seguir ahí, al otro lado de la radio. No sé si nos escuchas en el móvil, si nos escuchas en uno de estos altavoces inteligentes, si nos escuchas en un transistor. Hoy le comentaba a una compañera de trabajo que yo desde el apagón me compré un transistor para tenerlo en mi casa, no solamente para estas emergencias, sino para escuchar la radio de vez en cuando, que por cierto el sonido en el transistor es así como diferente, ¿no? Las voces se escuchan como más bonitas, más elegantes, como más de radio. Gracias por estar al otro lado. Si quieres compartir tu historia con nosotros, si te apetece hablar, si quieres conversar un ratito, nosotros aquí somos como ese teléfono, no voy a decir de la esperanza, que son palabras mayores, pero somos ese teléfono al que acudir, al que llamar para contarnos, verbalizar lo que está ocurriendo en tu vida, eso que no terminas de entender y que desde aquí vamos a intentar desde el cariño y desde la empatía, pues ponernos en tu lugar. María José, buenas noches.
3: Hola, buenas noches.
2: Adelante, María José, cuéntame, ¿qué es lo que está fallando en lo vuestro?
3: A ver, es un tema relacionado con mi trabajo. Llevo 12 años trabajando con, bueno, mi jefe es mi hermano, trabajamos en una inmobiliaria y de un, bueno, no voy a decir desde un principio, pero casi desde el principio, pues quizás por la confianza o, sí, por la confianza puede ser de que soy su hermana. Yo tengo 58 años, él tiene 56, quiero decir que no somos dos críos. Pues el trato es hacia mí, es que no sé, claro, utilizaría la palabra, me siento una persona abusada en el trabajo, en el sentido de que hay un nivel de agresividad, de gritos, de pedir las cosas voceando, de eso, sobre todo agresividad. Bueno, cuestión que así llevo, pues si llevo 12 años trabajando con él, pues 10 años, por no decirte los 12. El caso es que hace un mes y medio largo, va para dos, pues bueno, en una de estas que él me voceó, me gritó, pues yo ya no pude aguantarlo más y si él me gritó a un nivel 3, pues yo le respondí a un nivel 5. Y nunca lo había hecho, porque siempre me he considerado sumisa. Cuando él venía ya por la puerta voceando, sin venir a cuento de nada, porque es que el trabajo nos va bien. Quiero decir que aunque trabajamos en inmobiliaria, al ser una empresa familiar, quiero decir que tenemos...
2: La empresa funciona.
3: Una cliente, exacto, una cliente. No es una cosa de, no, es que claro, es que no vendemos, es que no alquilamos. No, no, no, es que sí. Es que si se vende y si
2: o sea,
3: se
2: que podéis trabajar con absoluta,
3: o sea,
2: bueno, tranquilidad,
3: no
2: porque,
3: es, o sea,
2: exacto, cuando las empresas este tienen problemas estrés, económicos, pues hay mucho, exacto, más estrés, más presión.
3: Sí, se podría entender, ¿no? Pero es que no es el caso. Yo creo que es que no es el caso. Bueno, cuestión que ya hace un mes y medio para dos, pues pasó este percance, este incidente, y yo le voceé, ¿eh? Nunca lo había hecho, siempre he sido, me he callado y he aguantado el chaparrón, pero sin saber por dónde me venía. Quiero decir, son personas que gritan por el sistema y que faltan el respeto y al final, pues eso, pues bueno, algo dentro de mí, yo noté que se rompía, lo siento, fue así. Y me dice que, cuando yo le voceé, me dice que, mira, ¿sabes qué? He pensado que te vas a coger una semanita de vacaciones. Entonces yo cogí el bolso y con un nivel de ansiedad que tenía dentro de mí, que me moría, pues me tuve que ir a urgencias. Y desde hace un mes y medio largo, pues me dieron la baja, el médico me dio la baja. Y ahora, pues, estoy de la ansiedad un poquito mejor, pero me viene a la cabeza el día de la discusión y, bueno, el día de la discusión ha habido cientos de miles, pero el día que yo le contesté y me dijo que me fuera y me tomara como si la culpa fuera mía. Entonces yo creo que él no es consciente de ese nivel de agresividad que tiene en el trabajo hacia mí, hacia su hermana. Otra persona no hubiese aguantado los años que he aguantado yo y otra persona estoy segura de que lo hubiese denunciado, pero yo, por supuesto, yo no voy a denunciar a mi hermano, por supuesto que no. El caso es que, bueno, llevo pues casi 2 meses de baja por ansiedad, medicándome, y me ha llamado hoy. En estos 2 meses yo he tenido contacto cero con él, no he querido hablar con él para nada y sé que tenía una conversación pendiente porque, bueno, no se puede estar tanto tiempo de baja sin decir a tu jefe, bueno, el motivo, qué previsión hay de que vuelvas o algo, no sé. Y bueno, hoy me ha llamado esta mañana que quería que tenemos que sentarnos a hablar, que a ver qué solución se le encuentra a esto. Y bueno, he quedado con él mañana por la mañana. Y estoy sin vivir, estoy en una situación que desbordada, porque
2: claro,
3: quiero hablar con él sin ponerme a llorar. Es complicado porque nada más de pensar en que mañana
2: vas a enfrentarte a esa realidad y vas a enfrentarte, bueno, pues no sé qué intenciones tiene él, porque a veces cuando uno quiere hablar, pues es para intentar solucionar o para intentar llegar a un acuerdo.
3: Espero que sí.
2: Igual
3: que,
2: este tiempo...
3: Que no me vaya a decir, mira, ¿sabes qué? Que he pensado que te hago la cuenta y te vas, bueno, pues otra opción, ¿no? Tampoco pasaría nada. No sé qué intenciones. Pero yo creo que él no es consciente de este nivel de agresividad y de brutalidad verbal que ha tenido hacia mí. Bueno, hacia mí y hacia la otra persona que trabaja. Lo que pasa es que la otra persona que trabaja es su mujer. Y trabaja la chica, trabaja media jornada. Y también les está aguantando tela, ¿eh?
2: Claro, te iba a preguntar, bueno, si otros compañeros de trabajo viven lo mismo que estás viviendo tú y te apoyan en ese sentido. ¿Su mujer ha hablado contigo en alguna ocasión y te ha dicho...?
3: Sí, muchas veces. Su mujer me ha dicho, no sé con qué fin, me ha dicho muchas veces, pero grábalo, María José, grábalo. Esas broncas, cuando él te pega estas broncas, grábalas, porque en algunas ella está delante y ella también se ha llevado alguna, ¿no? Pero grave, digo yo, ¿pero que la grave para qué? Para denunciar. Yo le voy a denunciar a mi hermano por esto, antes le pido la cuenta y me voy. Pero ya en la etapa final, digamos, ya son 58 años, en la etapa final que ya puedes ya pensar un poquito ya en la jubilación, de decir, bueno, pues mira, si Dios quiere, ¿no? Me quedan, pues eso, me quedan 7, 8 años, 9 como mucho, pues ya, y que estemos así. Y lo que más me duele es eso, que él, yo estoy segura de que él no es consciente de la brutalidad que tiene, la agresividad que tiene.
2: ¿Sabes qué pasa? Que a veces excusamos a esas personas como que no son conscientes, como que ellos no se dan cuenta de que están haciendo daño, pero al final lo están haciendo y alguien tiene que parar los pies a estas personas porque al final la víctima eres tú. Es decir,
3: yo me niego a que por culpa de él yo caiga en una depresión, o me niego, y sé que estoy ahí, ha tensado tanto la cuerda que estoy ahí, estoy en el bordecito, en el mismo límite de, no sé.
2: María José, ¿la empresa es de él o es de él?
3: No, es de él.
2: Tú eres trabajadora de él.
3: Sí.
2: Y no sé, es que fíjate, me cuesta entender que una persona que es... Lo que pasa es que este programa ya no me sorprende nada, pero una persona que es sangre de tu sangre, que os une muchos lazos familiares, un proyecto que es un negocio, que tú además estoy seguro que como es tu hermano, pues habrás echado horas, habrás casi trabajado tanto, como si fuera tuya la empresa.
3: Pero es que otra persona que no fuese de la sangre de él no aguanta esto. Ya hemos tenido personas y se van enseguida. O sea, la que le pegas un grito, una voz, o le pides algo de malas maneras a un trabajador tuyo que no es sangre de tu sangre, te pide la cuenta y se va.
2: No,
3: o
2: bueno,
3: sea,
2: y no te dura, denuncia no por nadie, porque... que hoy los trabajos están muy protegidos los trabajadores y tenemos también, pues bueno, nuestras obligaciones y nuestros derechos como trabajadores. Y cuando pues vivimos este tipo de escenas, de capítulos, pues no tenemos que pasar ni una, porque claro, ¿sabes lo que ocurre? Cuando pasas una, entonces dicen, bueno, es que ya lo he hecho una vez.
3: Ese es el fallo, que yo creo que he sido demasiado sumisa con él y yo creo que ese ha sido el fallo que he cometido y no quiero mañana hablar con él y ponerme a llorar y quiero hablarle las cosas claras, pero no sé que tengo esta conversación, pero se me hace una bola.
2: Hay muchas personas, cuando hablamos en este programa de parejas, que hemos hablado siempre de parejas, ahora hablamos de otros conflictos como este, hablamos de las personas narcisistas, ¿no? Estas personas que muchas veces se creen el ombligo del mundo y además que tienen la potestad de gritarte.
3: Yo creo que está muy endiosado, pero no a mí, sino incluso a clientes, que yo digo, madre mía, como un cliente que viene a darte un piso para alquilar, un piso para vender.
2: ¿Le tratas así?
3: Digo, ¿cómo la gente aguantamos? Bueno, pues somos personas sumisas a lo mejor y mira.
2: Y porque hay personas que saben perfectamente que tú tienes ese tipo de talante, de carácter, y que si tú llegas hasta 100, pues ellos van a llegar hasta 101 y siempre lo van a sobrepasar porque ellos se sienten más poderosos cuando han sobrepasado ese límite. límite y cuando te han visto, pues débil, llorar, retirarte, irte a casa, saben que tienen la sartén por el mango. Y esto no lo tenemos que permitir en
3: pero
2: pleno...
3: Yo no entiendo esta crueldad gratuita. Esta
2: pero más siendo tu hermano, María José.
3: Claro. Por eso mismo creo que esa confianza es lo que propicia esto. A ver, de siempre él ha sido así, ¿eh?
2: O sea, esto no pero es no es excusa, ha sido de verdad, siempre. No es excusa.
3: Desde pequeñito, yo se lo digo muchas veces, digo, tú de pequeñito ya me la quedabas jugando y todo, y a veces, bueno, nos hemos llegado a reír, ¿no? De decir, no, tú de pequeñito ya apuntabas maneras, ya me la liabas de pequeñito, me liabas unos pollos sin venir a cuento, como rabietas de pequeño, pero veo que ahora está descontrolado completamente. Es que mi cuñada, que la que trabaja con nosotros a media jornada, la chica viene por
2: su
3: las
2: mujer.
3: Mañanas, sí, su mujer, ya me lo dice, es que tu hermano está insoportable, dice, no podemos ir, si vamos a tener dos nenas, dice, si salimos a comer, me la lía en el restaurante, dice, si salimos a comprar un centro comercial, me la lía en la tienda donde estemos, dice, se pone a pegar voces por cualquier, está descontrolado, pero el problema creo que no lo tengo yo, lo tiene él, pero no sé cómo hacérselo entender, mi cuñada está incluso planteándose separarse, dejarlo,
2: Ostras.
3: Porque que es insoportable. Digo, si está en lo mejor, tiene 56 años, está en lo mejor de la vida, con dos hijas que tiene, dos gemelas preciosas, estudiantes muy buenas.
2: Con un negocio
3: buenas.
2: Que le va fenomenal, mujer, que tiene exacto, a su mujer y a su hermana.
3: Exacto. Digo, pero ¿qué problema tiene este hombre en su cabeza para tratarlos a los demás así, con la punta del pie? Nada
2: pues
3: más
2: quizá
3: que
2: ahí te estás respondiendo tú. Esto, este negocio, te pregunto, ¿este negocio habría salido adelante sin su mujer y su hermana, que le aguantan
3: no,
2: todo?
3: No, ya te digo yo a ti que no.
2: Pues querida María José, ahí tienes la respuesta. Y mira, yo te voy a dar un consejo para cuando mañana te reúnas con él. Llévatelo todo apuntado. Yo soy una persona que me lo llevo todo
3: eso
2: apuntado
3: dicho
2: en un
3: mi hijo,
2: papel.
3: Dice, mamá, apúntatelo
2: sí,
3: todo.
2: Sí, porque sí. Con los nervios se te va a olvidar lo primero. Y lo mejor es que lo tengas apuntado. Y al tenerlo apuntado, uno, te va a dar seguridad a ti y a él esto le va a chocar. Iba a decir, ojo, que viene con las cosas bien apuntadas y con las cosas claras. O sea, esto no es una conversación de me tomo un café a ver qué es lo que ha pasado. No, oye,
3: no.
2: Primero me tendrás que pedir disculpas y si yo te las tengo que pedir también lo haré, que no tengo ningún problema, pero no podemos seguir. Pues lo que me estás contando no podemos seguir con este carácter, con este comportamiento, por eso, porque primero, te va bien el negocio, segundo, trabajas con personas de tu familia con las que tienes confianza y en las que puedes, pues eso,
3: no, es que él me lo ha dicho,
2: apoyarte
3: es que
2: en un momento difícil.
3: Aquí no podría haber nadie trabajando que no fuerais vosotras dos, porque aquí hay dinero, hay cosas por medio, dice, yo no confío en nadie, dice, pero en vosotras sí.
2: Qué burro.
3: Dice, claro, él pone la mano en el fuego por nosotras, porque no se nos ocurriría. Es que encima
2: claro.
3: de todo, es que encima de todo él mismo se pisa con su comportamiento.
2: Claro.
3: O sea, estás confiando plenamente en nosotros. Él se va, ella la mitad de las tardes no vino a trabajar, yo me quedo sola, porque mi cuñado trabaja media jornada, la chica por las mañanas, estupendo. Él no viene porque tiene otras cosas y o no le apetece venir, yo me quedo sola. No pasa nada. O sea, yo cierro a las 8 de la tarde, yo me quedo solo a la mitad de las tardes, no, o sea, porque confía plenamente en mí, sabe que ni yo me voy antes de hora, yo atiendo perfectamente a la gente cuando viene con un tema, o sea, que y luego tiene ese comportamiento, esa agresividad que a mí ya algo dentro de mí ya, es que no, yo creo que no aguantaría un grito más de mi hermano.
2: María José,
3: o sea, yo creo que me lanzaría a su cuello.
2: En el año en el que vivimos no podemos permitir que nadie nos trate de esta manera. Nuestra, nuestra salud mental. Es decir, esto te toca mucho porque pasas por lo que tú has pasado, por mucha incertidumbre, por depresión, por ansiedad, por no dormir. Y luego, porque nosotros merecemos respeto, igual que él merece respeto con clientes o con quien quieras. Es decir, aquí convivimos todos y tú no eres más que yo, a no ser
3: que si rompemos, que él me diga mañana, no lo sé, o igual la conversación no es como yo espero y le digo, mira, ¿sabes qué? Que hasta aquí hemos llegado, hazme la cuenta y me voy. Yo sé que voy a romper la relación con mi hermano y no voy a querer verlo más en mi vida. Estoy segura, porque su comportamiento no se merece menos.
2: Y la familia, María José, no sé si vuestros padres están o no están.
3: Bueno,
2: no,
3: mis padres ya no viven.
2: ¿Y otros hermanos, familiares, qué os comentan?
3: Pues, sí, que lo hablemos, que intentemos solucionar, pero bueno, todos saben un poco cómo es él. Y bueno.
2: Hombre, que hay que estar ahí, claro.
3: Bueno, exacto, pero bueno, nadie se quiere mojar, ¿no? pero bueno, que no, que intentemos solucionarlo, que es una pena, que es que si no es porque a mí me encanta lo que hago, sería imposible aguantar como llevo ya 11 años ahí en ese puesto. O sea, si no fuese porque a mí me encanta mi trabajo, sería imposible. Una persona que te grita y te vocea, y creo que ha aguantado más, porque es mi hermano, porque si hubiera sido un desconocido, al segundo grito, o sea, es que te vas, esto no se puede
2: a veces
3: aguantar. Ese nivel de agresividad, de violencia, de amenazas, de faltar el respeto, de...
2: Uf, qué horror, por favor, qué infierno.
3: Sí.
2: Estos
3: yo
2: días
3: me siento una persona abusada.
2: Qué horror, es que esto es denunciable. Sí. Oye, una pregunta, sí. Y durante
3: es
2: este tiempo que no has estado
3: algo.
2: Tú... ¿Quién te ha sustituido? ¿Quién ha hecho tu trabajo? Porque por lo que veo, tú estás prácticamente todo el día, su mujer media jornada y él casi
3: que
2: no va.
3: Sepa,
2: ¿quién ha sacado adelante la agencia?
3: Que yo sepa, él se ha puesto las pilas.
2: Claro, y por eso te llama igual, ¿no? Porque te echa de menos.
3: Él se ha puesto las pilas porque supongo que, claro, tiene que ir todas las tardes. Bueno, no, me he enterado por un cliente que es amigo que no hacen horario de verano, que no lo habían hecho en la vida. Y ahora por las tardes no abre. Se ve que las visitas que hay o lo que sea se lo organizan para hacerlos por la mañana. Y
2: jolín, pues sí que vendéis pisos,
3: pues no.
2: Madre mía.
3: No, pues lo que te digo, que no es problema económico. Yo creo que está harto de ganar dinero.
2: Madre mía, de verdad.
3: Porque otra explicación no le veo. O sea, si me dijeras que va mal, pues bueno, aún lo podría disculpar o entender. No, es que está nervioso, es que no vendemos, es que no es el caso. Es que no damos abasto. No, es que hace falta un comercial, pero ¿qué comercial si no te aguanta nadie?
2: Ya.
3: Claro, en fin. Bueno,
2: es que lo has explicado muy bien. Si trabaja con él, su mujer y tú, y no
3: es que
2: y nadie
3: más,
2: externo,
3: nadie
2: pues
3: más.
2: Es porque alguien está haciendo algo
3: nadie
2: mal ahí. Y esto hay que hacérselo
3: claro.
2: Saber, ¿sabes?
3: Ya.
2: Y no sé si decírselo con cariño o desde... Yo soy una persona que intento negociar siempre desde lo constructivo. Es decir, oye,
3: yo
2: mira...
3: Es que yo esa mano izquierda he nacido sin ella. Yo no. Para mí enfrentarme, como yo mañana me tengo que enfrentar a mi hermano, para
2: ya.
3: Mí eso me supone una enfermedad. O sea, no, yo... Tener que llamar la atención a alguien cuando alguna vez en la vida me ha pasado algo con un compañero, he trabajado en otros sitios, claro, aquí llevo 12 años, tengo 58, imagínate si he trabajado en sitios. Pero cuando alguna vez algún compañero se ha sobrepasado, me ha... ¿Sabes? Yo no... Ese enfrentamiento es que no lo llevo dentro. No sé si es que soy demasiado sumisa o no sé.
2: Pues hasta el día que uno da el paso, ¿eh?
3: Sí.
2: Te voy a poner yo mi ejemplo, pero cuando uno dice hasta aquí y das un golpe, ¿eh? Y dices hasta aquí de verdad, ese día te toman en serio. Porque como antes no lo decías, no te tomaban en serio y decían, bueno, pues este aguanta y aguanta. Hasta que un día dices, no, por ahí no voy a pasar. Esta vez ya no voy a pasar. Y como encima tú tienes la seguridad, María José, de que tú también tienes la sartén por el mango, que tú tienes peso en esa agencia, él se lo pensará.
3: No sé qué pasará, pero...
2: Bueno. Manténnos informados.
3: Bueno.
2: A ver lo que ocurre y...
3: Me río, pero no estoy...
2: Bueno.
3: No estoy para nada, o sea... Y no quiero mañana sentarme y ponerme a llorar y es lo que voy a hacer. Es lo que voy a hacer y me va a dar mucha rabia. Es mostrar esa debilidad y no quiero. Bueno, ya parece que, bueno, hablando contigo parece que
2: he estado
3: un poquito y creo que mañana iré un poquito más tranquila.
2: Cómo me alegro de eso. Mira,
3: bueno,
2: para resumir,
3: gracias,
2: apúntatelo todo, piensa en ti, trabaja un poquito esa autoestima. Esta noche piensa de verdad que tú también eres importante, es decir, date valor, porque a veces no nos valoramos.
3: Ya,
2: piensa
3: ya.
2: Lo necesaria y lo imprescindible que eres y ahí ya tienes mucho ganado, ya tienes mucho hecho, ¿vale?
3: Bueno. Haremos eso.
2: Muchas gracias, ¿eh? Un beso. Suerte.
3: Buenas noches. Un beso. Gracias igualmente. Adiós.
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2: Ostras, qué impotencia, ¿eh? Que sea tu hermano, que le saques adelante el negocio, que le aguantes todo y que su respuesta sea esa. Vamos, yo estoy seguro de que le ha llamado porque la echa en falta y porque hay piezas claves e imprescindibles en los negocios. Aunque te diga lo contrario, muchas veces somos imprescindibles. Seguimos.
0: El cuñado sábelo todo.
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Bueno, ¿cuánto tiempo es demasiado cuando hablamos de faltas de respeto dentro de la familia y más dentro del entorno laboral? De esto vamos a hablar con todos vosotros y con la percha de esta historia que nos ha relatado María José, una mujer de 58 años que lleva más de una década trabajando en una inmobiliaria junto a su hermano. Hemos escuchado, fijaros, cómo desde el principio el trato ha estado marcado por gritos, por agresividad, por malas formas. Y al saber que esto se ha estirado tantos años, al final, y lo decíamos al principio, ha terminado normalizando lo que realmente son faltas de respeto.

0: ha estado y que sigue soportando a su hermano. Por favor, María José, esto no lo puedes consentir. De verdad, yo estoy quedándome alucinada. Es que él sigue comportándose así porque ni tu cuñada, su mujer, ni tú, su hermana, habéis sabido pararle los pies. O habéis, os habéis dado cuenta de que lo que realmente tiene tu hermano es una enfermedad. Tiene un problema psicológico. Una persona que es capaz de tratar así durante tanto tiempo, de excitarse de esa manera y de maltratar de la manera como maltrata a ti, a su mujer y a todo el que se le pone por delante, eso no es normal. Eso no es un comportamiento de una persona sensata y de una persona cuerda. Eso es de una persona que está totalmente desvariada. Y es lo que vosotros, tanto su mujer como tú y el resto, que lo habéis consentido y que lo estáis consintiendo. Ya ves a dónde te ha llevado a ti. O sea, imagínate esa persona que es tu hermano, que por ser tu hermano le has aguantado y le sigues aguantando. Y a ti te ha llevado a una depresión, te ha llevado a una enfermedad y te ha llegado a una tensión. No podéis continuar así. Únete con tu cuñada, con su mujer y las dos, tú sola no, las dos, enfrentaros hacia él, decirle que sea consciente de que tiene una enfermedad, de que tiene un problema muy grande psicológico y que lo tiene que atender un especialista, un psiquiatra y luego un psicólogo y luego ponerle todos los medios para que se recupere y para que sea consciente de la persona en la que se ha convertido. Para nada podéis consentirle eso más ya. Es que está así porque se lo habéis permitido todo y no le habéis hecho ver realmente ni os habéis percatado de que lo que tiene tu hermano es una enfermedad. Psicológicamente está fatal. Está muy mal, está descarrilado. Una persona que tantos años, durante tanto tiempo, es capaz de mantener ese maltrato, esas contestaciones, esas voces, esos gritos, y eso es que no está bien, no está cuerda, y vosotros se lo estáis consintiendo. Por favor, únete con tu cuñada, con su mujer, porque mira, ella lo tiene fácil, se separa y ya está. ¿Y tú qué? Y no es que no lo tenéis que denunciar a nadie, lo tenéis que denunciar, le tenéis que hacer ver a él que está enfermo y que se tiene que poner en manos de un especialista que le ayude a centrarse y que le ayude a organizarse. Y vosotras igual, por favor. Por favor, si está así es por todo lo que le habéis consentido. Él 56 años, tú 58. Madre mía, toda una vida. Esto no puede ser así. Por favor, hay especialistas y hoy en día más. Venga, María José, por favor, no te enfrentes a él directamente. Vete con tu cuñada y las dos, poneros a hablar las dos con él y hacerle ver bien claro que está enfermo, que no se encuentra bien y que lo tiene que ver un especialista y que lo tiene que tratar y le tiene que ayudar a superar todos esos maltratos, todas esas voces, todos esos gritos y todos esos malos comportamientos. En su cabeza algo no funciona. Y vosotros, de alguna manera, pues lo habéis consentido y así sigue, ¿eh? Pero mira, mira dónde te ha llevado a ti. Venga, María José, por favor, hazme caso y poneros de acuerdo con tu cuñada y hablar con él, pero diciéndole la verdad y diciéndole y haciéndole ver lo enfermo que está, porque una persona así no se puede comportar, ¿vale? Venga, un abrazo, ya nos dirás algo.
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2: Hola Álvaro, mi nombre es Marisa de Madrid de Alcorcón. Esto es para María José. María José, cariño, tú no tienes, aunque sea tu hermano, no tienes que dejarte humillar de nadie. Porque nosotros trabajamos para ellos, pero tampoco ellos tienen derecho a pisotear a uno, ni a tratar a uno como los perros. Yo te lo digo por un trabajo que yo tuve. Que mi jefe peleaba con su cliente y pagaba con uno, le hablaba mal a uno. Entonces, yo soy una que no me le quedo callada a nadie. Si yo tengo que decirle las cosas, yo se las digo, me importa. Si me quieren votar, que me voten. Pero yo le digo las cosas como es. Aunque sea tu hermano, porque así como te lo hace a ti, que tú eres familia de él, se lo hace a otro también y otro no lo va a aguantar. Entonces tú tampoco tienes que aguantarlo. aunque sea tu hermano. Tú no tienes que dejar que te humillen, que te pisoteen. Tú tienes que tener dignidad. Tú tienes que demostrarle a él que tú tienes dignidad. Que él tiene que respetar a los trabajadores. Eso es lo que él tiene que hacer.

0: hace, lo que tiene que darle una lección, de que él tiene que respetarte tanto a ti como a la mujer, porque ustedes están trabajando ahí, no es para que él la humille y la pisotee. Así, cariño, que yo te deseo suerte y cuídate mucho y dale una lección, que él vea que todo el mundo no son iguales.
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2: Bueno, pues querida María José, que sea tu hermano, no le da derecho a tratarte de esta manera, ni un día ni 10 años. La confianza no puede ser una excusa para el abuso. El amor no debería de doler y mucho menos humillar. Y ya muchísimo menos cuando viene de la familia, que es, creemos que nuestro lugar seguro. Venga, seguimos recibiendo vuestras notas de voz aquí en directo en la radio en Qué Falló en lo Vuestro, hasta las 3.
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0: Bueno, vamos a ver si tenemos a mi cántabra favorita, a Rosa, al otro lado del teléfono. Santanderina, buenas noches.
1: Hola, buenas noches.
0: ¿Cómo estás, querida? Cuéntame.
1: Hoy estoy un poco más ronca, pero bueno.
0: Sí, te he notado en la voz que estabas un poquito más tocada hoy. ¿Y eso?
1: El tiempo.
0: Ah, es el tiempo.
1: Hace mucho calor, de repente llueve, nieblas.
0: Claro.
1: Vuelve el bochorno, estamos un poco ahí.
0: Ya, es verdad. Somos un poco víctimas de este cambio climático que tenemos, que de repente mucho calor, ahora tenemos una ola de calor que madre mía de mi vida. O sea, yo he llegado esta tarde a la radio con unos sofocos que no me podía ni tener en pie, pero bueno, aquí estamos.
1: Sí, es que no, es insoportable, y aquí el norte ya sabes que es peor porque no lo aguantamos.
0: Ya. Estamos acostumbrados ahí en el norte a lo bueno, y claro, cuando de repente tenemos unas temperaturas diferentes, pues nos descolocan.
1: Que no puede ser todo bueno.
0: No puede ser todo bueno. Venga, pues vamos a darle un consejo esta noche a María José. Vamos a hablar un poco de esos conflictos laborales, cuando encima hay una ecuación que es la de la familia. ¿Cómo se gestiona esto, Rosa? ¿Cómo lo harías tú?
1: Yo dicen que la confianza da asco.
0: Totalmente.
1: En este caso, más que asco da. Yo lo primero que le haría, le propuso la cuñada grabarle. Yo sí le grabaría, pero grabarle las dos, no ella. No para denunciar, sino para ponerse de acuerdo las dos y hablar con él. Y hacerle ver la situación de él hacia con ellas.
0: Lo de grabar no está bien, ¿eh? Yo tengo que decir que no es legal grabar una persona sin su permiso. Creo que esta opción yo no la tendría encima de la mesa, aunque puede ser una buena opción, pero claro, es mejor esto no hacerlo. Yo creo que tenemos muchas otras herramientas para poder pues hablar con esa persona, para que entre en razón y para que, bueno, pues nos diga... Si está de acuerdo con lo que nosotros decimos o no está de acuerdo.
1: O por lo menos reunirse las dos y hacerle ver que si sigue de esta manera, sin pedir ayuda a él, porque está claro que necesita ayuda a este hombre, que va a quedar solo. Porque con ellas lo tiene todo. Familia, confianza, trabajo, todo.
0: Claro, es que él vive súper cómodo, imagínate.
1: Y claro, las tiene ellas, ¿y qué más quiere? Y no se puede aguantar eso, todo tiene un límite. Y ella ahora lo está pagando. Y yo creo que bueno sería que se aliaran las cuñadas y le pusieran las cosas claras. Decirle, mira, hay esta situación... que no puede seguir adelante. Podemos ayudarnos, porque está claro que también él necesita ayuda, pero no te vamos a tolerar que...
0: Claro. Aquí solo hay un camino, que es el de la construcción, o mejor dicho, reconstrucción de esta relación rota con su jefe y con, bueno, pues también su hermano, que al final son la misma persona.
1: Ahí está, ese es el problema. Incluso amenazarle con que, mira, si no esto no cambia, la relación laboral se acaba. Incluso la familiar queda tocada. A ver si él...
0: Por lo menos que haga el esfuerzo por la familia, ¿no?
1: Sí, claro, eso es.
0: Claro que sí.
1: A ver si de alguna manera él... responde, se da cuenta.
0: Claro que sí. Muy bien, pues Rosa, muchísimas gracias. Que te cuides esa voz.
1: Pues este fin de semana...
0: ¿Qué pasa?
1: Me lo voy a pasar en el Sardinero.
0: Anda, ya, ya.
1: Te lo digo por si os queréis pasar, que tenemos los baños de ola.
0: ¿Y eso qué es, una fiesta, los baños de ola?
1: Los baños de ola hay de cuando el bisabuelo del rey que venía por Cantabria,
0: sí,
1: que le hicieron el Palacio de la Magdalena.
0: Madre mía, ¿cómo es aquello?
1: Pasaban los veranos aquí, toda la familia real, y venía la realeza con los trajes típicos. chicos de aquella época a darse los baños. Y la gente pues se disfraza, bueno, se disfraza, se pone ropa de la época. Y hay, pues hay cosas, hay mercados, hay cosas típicos de la época. Y muy bonito, muy bonito. La verdad es que merece la pena verlo. Dura no más que 4 días, pero... Y aprovecharemos, si hace bueno, que dicen que viene otra ola de calor. Y allí por el sardinero, por Piquío, pues... comeremos eso que tú y yo sabemos.
0: Ah, muy bien, pues un buen helado y también pues un buen pinchito. Bueno, pues todo en Santander está muy rico, unas anchoitas. Oye, pues muchas gracias, un beso, pásalo muy bien. Yo este fin de semana me voy a hacer el Orgullo Gay de Madrid, que tenemos la manifestación el sábado, y ese es mi plan, que este es mi año número 27 que hago este orgullo.
1: Ah, pues bien. Así aquí que nada. Creo que también iban a hacer algo.
0: Sí, ¿no? No sé si la semana que viene.
1: Sí, no sé exactamente el día, pero sé que también habían dicho que iban a hacer algo.
0: Pues ya me enteraré.
1: Vale, de acuerdo.
0: Un besito fuerte.
1: Un abrazo muy fuerte y la verdad que enhorabuena por el programa.
0: Nada, enhorabuenas a vosotros que lo hacéis conmigo. Un beso.
1: Un beso, un abrazo.
0: Adiós, hasta luego.
1: Hasta luego.

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1: Hola, buenas noches, Omar, desde Asturias. Mis palabras son para María José. Decirle que su hermano le cogió la medida lo primero y abusó de ella y de su mujer en el trabajo. Dios, vaya faena de ir todos los días y aguantar esas barbaridades y esas malas formas. Es que creo yo que abusó de su confianza, pero a tope. Y esto me suena muchísimo porque yo ayer en el trabajo la tuve con una compañera y le dije, baja tonos, baja el nivel, que yo en ningún momento te elevé la voz. Y nadie lo que hay. Y eso, vale vida. Bueno, anda, a ver si te recuperes esa ansiedad que tienes, porque yo muy malo, normal que la tuvieras. Venga, recupérate pronto, ¿vale, María José? Saludos a los corresponsales, oyentes, y a ti, Álvaro, un gran abrazo, amigo. Hasta luego.
2: Hasta luego, Mar. Que tengas buena noche. Gracias. Seguimos.
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1: Bien, gracias por seguir al otro lado de la radio en esta noche en la que te hago esta pregunta. ¿Qué haríais vosotros? ¿A apostar por arreglarlo o empezar de nuevo? Aunque duela. A veces creemos que al poner límites vamos a perder a la otra persona, pero lo que de verdad perdemos es a nosotros mismos. Venga, que decir hasta aquí no es rendirse. Piénsalo, es empezar a cuidarte. Seguimos.
2: Buenas noches, Alvarito. Buenas noches, corresponsales. Les habla aquí la corresponsal de Tenerife, Meli. Y regresé hace poco de una celebración del orgullo gay en Arona. Fue una experiencia muy especial, los tres premios que hubo. Y les hablo ahora para dar mi opinión en el testimonio de María José. María José, yo pienso que todo viene también en base a la educación que se tenga. ¿Qué pasa? Que a tu hermano lo educaron como machista, demasiado prepotente, y que tienen siempre que obedecer y oír sus gritos. Yo es que no lo concibo, porque yo tengo una hermana y la verdad yo soy 11 años mayor que ella. Yo estuve de hija única 11 años, pero nunca jamás maltratarla, ni tampoco ella a mí. Eso, éramos igualitas para mi mamá. Tanto vale la una como vale la otra. Y no permitíamos nunca bajar la autoestima de una persona. Siendo hermanos, él te está bajando tu autoestima, y tú que lo permites con su mujer. Tomen cartas en el asunto, vayan a un especialista, porque él lo necesita, y ustedes también, hacer una terapia familiar. Te deseo mucha suerte, porque esa situación ya te ha llevado a una depresión. No pueden seguir así. Suerte y buenas noches. Y ya sabes, Alvarito, que participé en ese acto conmemorativo tan bonito de los premios del Orgullo Gay en Arona.
1: ¡Qué bien! Una chica comprometida. Muchísimas gracias, Meli. He visto las fotos, me han encantado. Y te lo agradezco, te lo agradecemos. Todos aquellos gestos, todos aquellos pasos que demos todos juntos como sociedad son bien, todos suman y todos ayudan a tener una sociedad un poquito más justa con todos, Gracias, Meli, un besito fuerte. Además, Arona es una localidad preciosa.
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1: Esta noche en ¿qué falló en lo vuestro? Hablando de salud mental, de trabajo, también de bajas laborales. Fijaros que las bajas laborales por ansiedad, por estrés y por otros problemas de salud mental siguen disparadas en nuestro país, en España. Según datos difundidos en 2026 por la Asociación Española de Directores de Recursos Humanos, las enfermedades de salud mental ya son la segunda causa de baja laboral, solo por detrás de los trastornos musculoesqueléticos. Entre los factores que explican esta situación destacan sobre todo la sobrecarga de trabajo, la hiperconectabilidad y la fatiga digital, y también la dificultad para desconectar fuera del horario laboral. Además, estos estudios, los más recientes, reflejan que las bajas por trastornos mentales superan ya las 600.000 anuales, mientras que el 62% de los españoles reconoce sufrir niveles elevados de estrés, y un 16% afirma padecer ansiedad, fobias o estrés postraumático. ¿Estamos ante un deterioro real de la salud mental de los trabajadores, o simplemente ahora se diagnostican y se visibilizan más problemas que antes? Si quieres contarme tu experiencia, nuestro teléfono es el 927-1010 y nuestro WhatsApp el 659-35-12-17. Hoy hablamos con María José sobre la salud mental en el trabajo y sobre las relaciones y los conflictos con personas que trabajan con nosotros, que son nuestros jefes y además son familia. ¿Te ha ocurrido a ti? ¿Quieres contármelo?
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1: Ahora me apetece bailar un poquito con Ecio. ¡Y con nueva línea! Madre mía, qué bien nos viene esto a esta hora de la noche, sobre todo para los que estáis trabajando, para los que tenéis que estar despierto. Venga, ¿cómo le hago? ¿Cómo? Ecio y nueva línea.

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2: Gracias por seguir ahí. Seguimos en esta madrugada y hay situaciones que cuando se alargan en el tiempo acaban pasando factura. Esta noche, al escuchar esta historia y tras esa discusión reciente que nos relataba María José, ella nos ha dicho que respondió por primera vez con la misma intensidad y la consecuencia fue marcharse del trabajo con un nivel de ansiedad que la llevó a urgencias. Hemos sabido que ahora pues está de baja médica, medicándose, intentando recomponerse, y también que su hermano, lejos de asumir esa culpa o su parte, reacciona culpándola como si todo hubiera empezado ese día. ¿Por qué nos cuesta tanto poner límites? ¿Y por qué lo hacemos hasta que el cuerpo ya no puede más? Esto no debería de ser así, ¿no?
3: Buenas noches, soy Piedad, corresponsal de Cuenca. María José, cariño, como bien dice Álvaro, te tienes que dar a valer. Y más que darte a valer, primero tienes que saber tú lo que vales, que sin duda es muchísimo, mucho. Aunque tú, porque seas humilde, no lo veas así. Mucho deber de valer cuando tu hermano no se ha deshecho de ti, porque con esa manera de ser que tiene, te hubiera puesto en la calle hace tiempo. Entonces, si tú sigues ahí, es por lo mucho que vales. Ahora tú te tienes que dar cuenta de todo eso que tú vales y hacerte valer. ¿Vale? No te vengas abajo, no te achiques. Bien hiciste de vocearle que después de 12 años o de toda una vida, ya le valía, ¿vale? Ya le valía. Y si su mujer le pusiera encima de la mesa los papeles del divorcio y tú le pidieras el despido, luego veríamos a ver qué gallo cantaría. A ver si tanto vocear, se iba a quedar con el rabito entre las patas. Bueno, entonces, pues eso, donde hay confianza da asco. Él ya os ha cogido la sartén por el mango y hace y deshace como le da la gana. No se lo debéis de permitir. Y sobre todo, se te tiene que meter en la cabeza que tú vales mucho. Él no se va a deshacer de ti, porque si así fuera, pues vale, que te dé tu finiquito, tu despido, a otra cosa mariposa y los papeles del paro. Pero no, él te va a pedir perdón, creo yo, que no quiere ser así, qué tal, y va a estar un tiempo bien y después va a volver otra vez a lo otro. Entonces, seguro que es tu hermano y te quiere como tú le quieres a él. Pero hazte a valer, porque lo vales. Y porque lo vales, que se le meta a tu hermano en la cabeza lo mucho que vales. Y que te trate con dignidad, como a una persona que eres, ¿vale? Venga, mucha suerte y mucho ánimo. Como dice Álvaro, ya nos contarás. Besitos para todos.
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4: Hola, soy Laura de Sevilla y este mensaje va para María José. A María José, el hecho de que sea tu hermano y como tu hermano no quiere denunciarlo, eso yo sé que es duro, pero es que ese hombre no te puede tratar de la manera que te trata. Es que eso es un maltrato psicológico. Y es un maltrato psicológico constante. Y el maltrato psicológico está también, o sea, es un delito. El que sea tu hermano, él no piensa que tú eres su hermana. Y si también trata así a la mujer, o sea, que el problema lo tiene él. Esto de que tú, cuando tú dices que él no se cree, o sea, que él no se da cuenta de las cosas, yo creo que sí se está dando perfectamente cuenta de lo que está haciendo. O sea, si yo a una persona le grito y le trato mal, yo sé lo que estoy haciendo. Otra cosa es que no, es que me da igual, que por lo que se ve, es que a él le importa tres pimientos. Y es que de hecho tú te has tenido que dar de baja por culpa de esos gritos y por culpa de ese machaque. Es que por muy hermano tuyo que sea, a ti un hermano no te puede destrozar la vida. Vamos, es el último que tendría que hacer eso. Se supone que te tiene que proteger y te tiene que cuidar como hermano que es. Pero me parece increíble lo que te está haciendo. Y ya te digo que es que deberías de ponerte las pilas y bueno, si ya mañana tienes que hablar con él a ver lo que te va a decir, pero pero que eso hay que denunciarlo. Por muy hermano tuyo que sea, que si vamos a justificar según qué maneras de tratar, con no puedo hacer nada porque es mi hermano, porque es mi padre, porque es mi novio, porque es mi hijo, pues entonces esto no tendría, esto sería una locura. Así que plantéatelo de verdad, porque es que ya te digo, es que no mereces ni ser tratada así, ni tú ni nadie. Y muchísimo menos estás en la situación que estás de baja, de ataques de ansiedad y este tipo de cosas. ¿Vale? Bueno, chicos, hasta mañana.
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2: Muchas gracias y buenas noches. Hay algo muy importante aquí, y es que cuando uno explota muchas veces no es por ese momento concreto, es por todo lo que ha ido tragando en silencio durante muchos años. Si tienes que romperte para que te escuchen, ese, déjame decirte que no es tu sitio. Venga, seguimos recibiendo vuestras notas de voz en este programa, ¿En qué falló lo vuestro? Gracias por estar ahí.
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2: Bueno, corresponsales, seguimos en directo con la historia de María José, 12 años trabajando con su hermano, 10 de ellos soportando gritos y malas formas que han terminado pues pasando factura a la salud mental. Hoy está de baja, Imana, y tiene una conversación pendiente que puede cambiarle absolutamente todo. ¿De verdad el cariño lo justifica todo? ¿O hay líneas que no deberíamos de cruzar? Llámame al 927-1010 o escríbeme al 659-35-12-17.

0: Cuando hay familia de por medio, todo se vuelve mucho más complejo. Seguimos en directo en la radio, ¿en qué falló en lo vuestro? ¿Hasta qué punto el entorno refuerza esos comportamientos al adaptarse y no frenarlos? ¿Por qué lo hacemos? ¿Por qué lo normalizamos? Esto es lo que esta noche ha compartido María José con nosotros.
1: Llevo 12 años trabajando con, bueno, mi jefe es mi hermano, casi desde el principio, pues quizás por la confianza o... Sí, por la confianza, puede ser de que soy su hermana. Pues el trato es hacia mí, es que no sé, claro, utilizaría la palabra... Me siento una persona abusada en el trabajo, en el sentido de que hay un nivel de agresividad, de gritos, así llevo, pues si llevo 12 años trabajando con él, pues... 10 años, por no decirte los 12. El caso es que hace un mes y medio largo, va para dos, pues bueno, en una de estas que él me voceó, me gritó, pues yo ya no pude aguantarlo más, y si él me gritó a un nivel 3, pues yo le respondí a un nivel 5, y nunca lo había hecho, porque siempre me he considerado sumisa. Y me dice que, cuando yo le voceé, me dice que, mira, ¿sabes qué? He pensado que te vas a coger una semanita de vacaciones. Entonces yo cogí el bolso y con un nivel de ansiedad que tenía dentro de mí, que me moría, pues me tuve que ir a urgencias. Y desde hace un mes y medio largo, pues me dieron la baja, el médico me dio la baja.
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2: Álvaro, buenas noches, corresponsales y oyentes. Soy Alba. Esta noche tocamos el tema de María José. Y yo lo primero que te diría, María José, es que llorar no es síntoma de debilidad. Es síntoma de impotencia, y teniendo frente a ti a tu hermano, que a la vez es tu jefe, pues debe de ser bastante duro. Tu hermano puede ser un narcisista, un prepotente, un soberbio, un abusón, y ahí lo dejo. Pero entiendo que debes ponerle ya límites, porque llevas 10 años soportando una situación tan desagradable. Y esos límites no permitas que lo traspase bajo ningún concepto. Tanto su mujer como tú sois, estando trabajando, sois trabajadoras, pero no sois mi hermana, mi mujer, y abuso de vosotros como quiero. No deberíais habérselo permitido nunca. Ahí entiendo yo que es donde ha estado el fallo. Mira, creo que el mejor consejo que le puedes dar a tu hermano es que vaya a un profesional que le enseñe a manejar su ira. Pues tiene bastante, y no tenéis por qué sufrirla las personas que estáis alrededor, tanto vosotros como clientes, como quien sea. Y bueno, como tú dices, desde pequeño ya marcaba maneras. Entonces, bueno, ha crecido mangoneando y creo que un poquito subido. Quizá es una forma de que él tiene de sentirse superior a los demás, pero mira, no le aguantes ni una falta de respeto más. Yo entiendo que él tiene un problema importante que debería reconocer y pedir esa ayuda que necesita para controlar esa soberbia y esa falta de respeto que tiene hacia los demás. Suerte, María José, que te vaya todo bien. Un abrazo para todos y buenas noches.
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4: Buenas noches, Álvaro, oyente y corresponsal. Soy Rosa de María de Murcia y quería comentarle a María José que mientras ella te baja no tiene nada que hablar con su hermano. Simplemente con dar las partes de baja todas las semanas sobra. Y cuando llegue el día que le den el alta, Entonces me parece que tiene 2 días para recuperarse al trabajo. Si ahora no se ve suficientemente fuerte para hablar con él, ve que le va a entrar ansiedad y que no se va a poder explicar, mejor que lo deje. De momento, con la baja no se puede echar a la calle. Tiene que esperar a que le den el alta. Entonces sí. Y que no pase por el aro, porque no tiene por qué. En el peor de los casos, cuando le den el alta a la hecha, como es un despido improcedente, le da su finiquito, su paro y se busca otra cosa. Porque por muy hermano que sea, si no lo quiere denunciar, que no lo denuncie, pero eso es un sin vivir. No va a gusto el trabajo, no está a gusto con el trabajo, no está a gusto con la cuñada a lo mejor, pero está a gusto con el hermano, ya está claro, no está a gusto, y no está a gusto con nadie. Y no le vaya de gusto, mejor que siga con su baja hasta que el médico le diga que está ya curada de la ansiedad. Pero la ansiedad y la depresión va a cogerla de la mano. Y no tiene necesidad ninguna de estar pasando ansiedad, depresión, estar nerviosa y todo eso. Bueno, espero que haya servido mi mensaje para los. Buenas noches, Álvaro, oyente y corresponsales. Un abrazo muy fuerte para todos.
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0: Bien, yo diría, muchas gracias, cuando varias personas coinciden en que algo no está bien, probablemente el problema no es de quien lo sufre, sino de quien lo provoca. Normalizar lo inaceptable solo alarga el daño. Vamos a seguir recibiendo vuestras notas de voz en esta noche en la que hemos conocido que no solo María José sufre esta situación, también la pareja de su hermano, que incluso le ha pedido que grabara esas broncas. En fin, al escuchar esta historia nos hace reflexionar sobre muchas cosas, ¿no? Sobre todo la lealtad, el vínculo y sobre todo el miedo a perder algo más que el trabajo, la familia. Si quieres hablar de esto, mándame una nota de voz. Yo te escucho.
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1: Buenas noches, Álvaro. Luis desde Gran Canaria. Bueno, yo decirle a María José que esto es intolerable. Por lo que ella cuenta, esto es propio de una persona déspota. Esto es una persona déspota. Esto, si se lo hace a su esposa, se lo hace a la hermana, incluso a la gente, a los clientes y tal, esta persona hay que ponerla aparte. Hay que ponerla aparte. No sé cómo puede tener tantos clientes. Y esto, este trato vejatorio, humillante, es intolerable. Esto no se puede aguantar de nadie, sea familia o no sea familia. Así que María José, toma medidas contra esto antes de que sea demasiado tarde. Yo tengo mucha experiencia en este campo, yo he aguantado y he tolerado lo que no está en los escritos, incluso con más de 70 años, y ya hay una palabra mágica, un mantra: basta, basta.

0: Y no hay otra, no hay otra forma. Así que pon las cartas boca arriba y apártate, apártate de esta persona. Pues nada, un saludo muy cordial, don Álvaro, y a los radio oyentes.
1: Gracias, un saludo fuerte, querido. Una de la madrugada, 34 minutos, las 12 de la noche, 34 minutos en Canarias. Estamos en el ecuador del programa, tenemos tiempo todavía para escucharte.
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1: Fijaros, hay algo que nos enseñan desde pequeños y que repetimos casi sin darnos cuenta, que es aquello de aguantar, ¿no? Que hay que ser pacientes, comprensivos, que todo se puede romper a la primera de cambio. Y sí, la verdad, puede ser así, ¿no? Las relaciones no son perfectas ni tampoco eternas. El trabajo, desde luego que tampoco. La vida en general es incómoda muchas veces, pero hay una línea muy fina entre aguantar y dejar de respetarte. Porque cuando empiezas a justificar lo que te duele, cuando normalizas lo que te hace pequeño, cuando te dices a ti misma no pasa nada, pues al final sabes que ahí la verdad ya no es la que tú tienes en la cabeza y que has aprendido a no mirar el problema y has intentado durante todo el tiempo esquivarlo. Y lo peligroso no es el primer día ni el segundo, lo peligroso es cuando te acostumbras, cuando te conviertes en alguien que tolera cosas que antes tenía clarísimas, cuando te ves dando explicaciones a comportamientos que en el fondo sabes que no están bien. Y ahí es donde empiezas a perderte. Así que poner límites no es fácil. A veces duele, a veces rompe cosas, a veces te deja solo durante un tiempo. Pero no ponerlos también te rompe a ti. Y hay una pregunta que todos deberíamos de hacernos más a menudo. ¿Estoy cuidando de esta relación o me estoy descuidando a mí? Porque al final las relaciones sanas no son las que duran a cualquier precio, son las que permiten ser quien eres sin miedo, sin culpa y sin sentir que tienes que resistir para merecer estar ahí. Y si para quererte tienes que dejar de ser tú, entonces quizás ese no era tu sitio.
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0: Bien, pues muchas gracias por seguir ahí en la radio. Al otro lado te siento, sí, además estás ahí currando como yo. Bueno, pues muy bien, que en verano también hay gente que tiene que pues trabajar mientras otros están de vacaciones, que hoy hay muchos que han empezado sus vacaciones y nosotros también nos iremos y ellos volverán y les tocará estar aquí donde estamos nosotros. Hay una frase que dice en su testimonio María José: lo que se tolera se repite, y en esta historia parece que se ha cumplido durante muchos años, ¿no? María José cayó y con su hermano pues ahí estaba y él siguió, ¿eh? ¿Crees que el entorno, al no poner límites, también refuerza estos comportamientos? ¿Y hasta qué punto somos responsables de lo que permitimos? Si quieres contármelo, puedes llamarme 927-1010 o también puedes dejarme una nota de voz.
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0: Mónica Lloret de Mar, buenas noches.
2: Buenas noches, corresponsales, audiencia. Soy Mónica Lloret de Mar, esto es para María José. María José, tú mañana échale fuerzas, tómate una buena tilica, respira hondo y a por todas, poco a poco, pero a por todas. Es muy duro el trato que has tenido durante 11 años. Pasamos la mayoría de nuestra vida trabajando para sobrevivir, no para vivir, sino para sobrevivir, y que más que nos traten como si fuéramos basurilla, y más ya siendo un familiar ya es la leche. Yo sé que es duro, pero tienes que hacerlo, porque yo creo que tu hermano tiene un problema, y un problema de que debería ir a tratarse, porque tiene una prepotencia y un, no sé, es que eso no son formas de tratar a los trabajadores. Así que tu ánimo, y si no te ves capaz, le dices que no puedes y te esperas, que por ahí, para eso estás de baja, y te recuperas. Y le dices, mira, pues en estos momentos no te puedo atender, ya lo dejamos para más adelante, ¿de acuerdo? Porque tú estás con una baja bastante importante. Entonces, pero que tú dices, voy a ir, pues eso, te tomas una buena tilica, respiras hondo y no, como te ha dicho Álvaro, con todo bien escrito, con todo lo que tú sientes, y de verdad, recomiéndale como hermana mayor que eres, que vaya a un psicólogo y se lo haga mirar, porque tu hermano tiene un problema y se está llevando a su gente por delante. ¿De acuerdo, bonita? Deseo que todo te vaya estupendo, que te recuperes, que tu hermano entre... Dicen que nunca es tarde, si la dicha es buena, que entre en razón y que su comportamiento cambie.
0: Es verdad.
2: ¿Vale, corazón? Pues venga, un beso muy grande, un beso para todos, Álvaro también para ti.
0: Un beso para ti, muchas gracias, Mónica, un beso.
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0: Bueno, rescatando esta tarde noticias sobre el caso de María José, me he topado con esta que dice que el Tribunal Supremo confirmó las condenas a tres responsables por acoso laboral y por trato humillante a diferentes empleadas. El Tribunal Supremo ratificó penas de prisión para directivos que sometieron a trabajadoras a un trato humillante y ofensivo continuado con insultos y presión constante. El caso evidencia cómo la agresividad sostenida en el trabajo puede derivar en daños psicológicos muy graves. Así que hoy, muy en la línea de lo que estamos escuchando con María José, creo que deberíamos de empezar a darle una vuelta a esto de normalizar ciertos tratos en el trabajo, ¿verdad?
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0: Venga, síguenos en nuestro canal de corresponsales, que tenemos un buen puñado de corresponsales, y así estás al día de todo lo que hacemos, decimos y escuchamos por las noches de la radio.

0: Bueno, pues en esta madrugada, como en todas las que compartimos aquí en la radio, siempre intentando ser un poco el nexo de unión de las emociones, de el contexto de las historias, del porqué, buscando no solamente respuestas, sino buscando pues también esas piezas, ¿no?, que le faltan a muchas historias. Seguramente que estás ahí al otro lado de la radio y te sientes identificada, te sientes identificado con cualquiera de los testimonios que escuchamos aquí en el programa. Bueno, ya sabes que desde hace un tiempo, además, no solamente atendemos historias de relación de pareja, que también, si te apetece, puedes contarme la tuya, y si tienes otro tipo de conflicto con un familiar, un amigo, un compañero de trabajo, con un vecino, que lo de los vecinos ya lo hemos escuchado varias veces en este programa, trae mucha cola y sobre todo mucho debate, pues adelante, puedes hablarnos, porque es verdad que a veces tenemos relaciones largas y muy largas, incluso más que con un matrimonio, con un vecino, por ejemplo, o con un compañero de trabajo, con un amigo. Esa familia elegida que a veces falla.
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0: Y nuestro WhatsApp, el 659-3512-17. Ya sabes que si nos vas a dejar un testimonio en un WhatsApp, en una nota de voz, tienes que hacerlo con un relato, con la historia bien desarrollada, con los datos que necesitemos para conocer bien la historia desde el principio hasta el conflicto y, por supuesto, con las preguntas que quieras hacerle a los oyentes para que te podamos ayudar, ¿vale? 659-3512-17. Una nota de voz es la que nos ha enviado Carmen. Vamos a escucharla. Buenas noches.
2: Hola, buenas noches, Álvaro. Bueno, mira, os quiero contar un poco mi historia, a ver si alguien me puede ayudar o darme un consejo para ver un poco claro de qué tengo. Bueno, que tengo una hija, tiene 40 años y de un tiempo a esta parte pues noto que no va por la buena vida. No sé si hace mucho tiempo que empezó a tener esa vida, si hace poco, pero ya me enteré hace poco, hace como un año y medio. Estaba viviendo con su pareja, ahora se dejaron hace como 6 o 8 meses. Y ahora estuvo viviendo un tiempo conmigo, pero es que es una constante locura porque viene, va, desaparece, se va 2 días a la vuelta. Luego cuando viene arrepentida, pero ¿qué? Al día siguiente no, porque está malísima, pero al otro ya volvemos a lo mismo. Ella tiene una hija que tiene ahora 14 años y la niña me dice que su madre no, que no la atiende como la tiene que atender, ¿sabes? Y yo lo estoy viendo también. Pero aparte de eso, que no sé cómo ayudar a esta muchacha, ¿sabes? Porque tiene 40 años, cuando le dices que lo que está haciendo mal o lo que deja de hacer mal, pues se te pone toda brava, es su vida, que nadie se mete en su vida. Y yo ya, la verdad que no sé si tirar la toalla, si qué, pero quieras o no, es mi hija y me duele que sus hermanos la desprecien porque no quieren tener trato con ella, porque ella cuando se pone mal, pues habla por esa boca lo que es, dice más mentiras que verdades, ¿sabes? Y la verdad que no sé cómo actuar con ella ni qué decirle, porque ya he probado todas las cosas posibles. Y si algún oyente me puede ayudar de alguna manera. Yo ahora hace como 3 años empecé a estar con una pareja y la verdad que estoy muy bien, pero es que ella, yo qué sé, no me hace de sentirme, como te ves, me hace sentir culpable, ¿sabes? Porque como que la tengo aparcada. Y no es así, pero bueno, a ver si me podéis ayudar y que alguien me dé un consejo o alguien que esté en el mismo tema y me pueda ayudar de alguna manera. Venga, gracias.
0: Ay, querida Carmen, qué rabia, ¿eh? Cuando una no sabe qué le ocurre a esa persona a la que quiere, a esa persona, bueno, pues en la que ha confiado tanto, que es su hija, que le ha dado pues todo, ¿no? Y de repente esa persona no te responde, no sabes qué le está pasando, le preguntas y no te dice. Y claro, esto es una impotencia y una frustración enorme, te entiendo. Y además cuando tiene unas responsabilidades, que es una hija según nos cuentas. Venga, pues vamos a pedir ayuda a los corresponsales y que ellos nos digan, Carmen. Estate atenta a la radio.
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0: ¿Habéis tenido alguna situación parecida? ¿Crees que puedes ayudar a Carmen con tu testimonio? Llámame.
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0: Bien, continuamos en esta noche, pero antes de dar paso a nuestro club de lectura, déjame hacerte una pregunta. ¿Alguna vez has leído algo y has sentido que el autor te estaba mirando directamente a los ojos? Pues de eso se trata nuestro club de lectura, de encontrar en la experiencia de otros el alivio para nuestro propio proceso. Leer para entendernos, leer para perdonarnos y, sobre todo, leer para recordar que nuestra historia aún no ha terminado. Si buscas respuestas en ese nudo en el estómago, quizá hoy las encontremos entre párrafos. 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Y ahora sí, vamos con el análisis del libro de hoy.
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0: Bienvenidos a nuestro club de lectura de ¿Qué falló en lo vuestro? Detrás de un amor que se define como imposible, siempre hay una barrera que no solo es física, sino emocional y social. Y para la solución, hoy os traemos una receta en forma de libro que duele, pero libera. Hoy te traemos Un amor imposible, de Christine Angot.
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0: Pero primero, y como siempre hacemos para entender mejor este libro, quiero que nos pongamos en la piel de Daniel, un chico que vive un amor a 800 kilómetros y que siente que la realidad se le escapa entre los dedos mientras ella, en Málaga, parece alejarse cada vez más. Él lo llama distancia, pero a veces lo imposible es simplemente la brecha que uno de los dos decide no cruzar por perder la frialdad. Escuchad.
2: Lo nuestro falló un poco la distancia. Yo fui a disputar hace unos meses un campeonato de balonmano a Málaga y bueno, pues nos conocimos, nos empezamos a hablar y nos gustamos. Nos dimos el teléfono para seguir hablando y fue cuando decidimos dar ese paso, seguir adelante en nuestra relación, pero hace unos días discutimos por una tontería y nos hemos perdido el uno al otro, pero me he dado cuenta de que yo sin esa persona no sé vivir, porque es la que ha cambiado mi vida, la que me saca la felicidad cada mañana. No, ella en el